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4: ¿Qué hiciste con mi talento? Dios reparte talentos. No pregunta si te gusta el género. No pregunta si eres de iglesia o no. Él da, porque Él es bueno. La pregunta no es si Dios te dio talento. La pregunta es,

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0: principio era el Verbo, y el Verbo era con Dios, y el Verbo era Dios. Todas las cosas por Él fueron hechas, y sin Él nada de lo que ha sido hecho fue hecho. En Él estaba la vida, y la vida era la luz de los hombres. La reflexión de hoy se titula Cristo es la palabra eterna, Evangelio según Juan. Cada uno de los evangelios empieza de una manera distinta. Mateo expone la genealogía de Jesús. Lucas empieza con su concepción, su nacimiento y su infancia. Marcos presenta primero el servicio de Juan el Bautista. Juan se remonta al origen de todo. En el principio era el Verbo, y el Verbo era con Dios, y el Verbo era Dios. Este Verbo, o la Palabra, persona divina y eterna, fue el autor de la creación de todo el universo y nunca abandonó el mundo que creó. Un día, el Verbo, perfecta expresión de Dios el Padre, fue hecho carne y habitó entre nosotros. Juan 1:14. No fue una simple visita, sino una verdadera encarnación. El Verbo se convirtió en un ser humano en la persona de Jesús de Nazaret. El Creador se hizo semejante a sus criaturas. Aquel que es eterno entró en el tiempo. El Todopoderoso conoció el dolor, los golpes, las heridas. El Santo fue expuesto a la tentación. Finalmente, el Príncipe de la vida aceptó morir crucificado. Juan subraya la gloria del Hijo de Dios. La primera parte de su Evangelio, capítulos 1 al 12, relata 7 milagros. Desde el capítulo 13, el Señor se dirige exclusivamente a sus discípulos. Les revela que Él es el único camino para ir al Padre, es la verdad y la vida. En esa segunda parte expone otras manifestaciones del amor de Jesús. Por ejemplo, leemos cómo Jesús se arrodilló para lavar los pies de sus discípulos, Juan 13, versos 1 al 20. Más tarde, en la cruz donde Jesús dio su vida, vemos la manifestación suprema de su amor.
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2: Gabriel, ¿por qué tienes una cámara en tu gorra?
3: Este es el Ultrasanto 2000, salvación a través de terapia de electroshocks. Esta cámara capta todo lo que uno hace, este micrófono capta todo lo que uno dice, y si haces o dices algo contrario a los 10 mandamientos, recibirás una descarga que te tirará el pelo.
2: ¿Cuál es el punto?
3: Al ponerte esta gorra, obedecerás los 10 mandamientos, haciendo tu vida tan santa que Dios te permitirá entrar al cielo. A $19.95 se venderá como pan caliente.
2: Eso no va a funcionar.
3: He estado trabajando en perfeccionar esto por 5 años. ¡Ah! Digo, 2 años. Ok, 2 semanas.
2: Eso debe doler.
3: Sí, pero evitó que mintiera y permanezco santo ante Dios. ¡Ah! Bueno, más o menos.
2: Solo estás cambiando tus acciones. Para entrar al cielo, tu corazón debe ser puro y la única forma de lograrlo es pidiéndole a Dios que te perdone.

Yo conozco pastores que empezaron predicando la palabra, reprendiendo al diablo, reprendiendo a los demonios, predicando santidad, predicando, hermanos, temas de aquellos que pam, pam, pam, pam, y pam, nos agarra al revés. Porque, hermanos, eso es bueno cuando la palabra nos habla cara a cara. ¿De qué sirve que usted esté ahí? Aleluya, gloria a Dios. Siguiéndose para su casa, sigue siendo la misma vieja pleitista, la misma vieja chismosa, la misma vieja novelera. Aquí viene el culto, brinca, patalea y pum, hasta patas arriba cae. Pero cuando se levanta, sigue siendo la misma fornicaria, la misma dulce.

0: Hay pastores que empezaron, mire hermano, predicando la palabra, que si la abuela se ponía enfrente, pa, se la llevaba por enfrente con la palabra. Si el papá se ponía, pa, se lo llevaba con la palabra. Hermanos, es que la palabra no está haciendo distinción de persona. Yo puedo ser muy Carlos Rivas, el hermano puede ser muy quien sea, los hermanos Reyes pueden ser quien sea, pero la palabra es la palabra, mis hermanos. Y la palabra, cuando viene a hablar, va a hablar, y nadie podrá detener la palabra. Aunque a usted lo maten, Dios levantará a otro. Mataron a Juan, Dios levantó a Pedro. Mataron a Pedro, Dios levantó a Pablo. Mataron a Pablo, Dios levantó a otro hombre. Me matan a mí, Dios levantará a otro. Pero la palabra nadie podrá detenerla. ¿Por qué? Porque Dios es el mismo de ayer, de hoy y por los siglos de los siglos. Dios no cambia.
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1: Bendito sea Jehová. Gloria a su nombre. Hoy amaneces con miedo en el pecho, sintiendo que todo te rodea. Pero el Salmo 27 te recuerda que Él es tu luz cuando todo se ve oscuro. Respira, ora y entrégale esa carga. Si Jehová está contigo, ¿de quién temerás?

enséñame a habitar en tu presencia cada día. Que mi mayor anhelo sea contemplar tu hermosura. En ti encuentro refugio seguro. Una cosa he demandado.

altura de Jehová y para inquirir en su templo. Porque Él me esconderá en su tabernáculo en el día del mal. Me ocultará en lo reservado de su morada. Sobre una roca me pondrá en alto. Luego levantará mi cabeza sobre mis enemigos que me rodean. Y yo sacrificaré en su tabernáculo.

ojos te abandonen. Hay un Dios que nunca suelta tu mano. Su rostro siempre está vuelto hacia ti. Confía, Él te recoge.

Jehová me recoge.

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2: El hombre que te corrige es porque te ama. No está para aplaudirte en todo, sino para ayudarte a crecer. Aunque le duela tu reacción, te dice lo que necesitas oír. No busca quedar bien, busca que estés bien. El amor real no es cómodo, es valiente. Y si te corrige, es porque quiere verte mejor.
3: La solución es Cristo en tu vida. Lee la Biblia.
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0: Mirad que nadie os engañe, porque vendrán muchos en el nombre de Jesús, hablando falacias, hablando vanidades y toda clase de mentiras, torciendo y tergiversando las Escrituras, escondiendo y ocultando la verdad de Dios. Sus palabras, sus mensajes, predicaciones y enseñanzas, aún sus conferencias y sermones darán ocasión a un cristianismo liviano, liberal, adúltero y de poco fundamento bíblico que te alejan de la verdad y temor a Dios. Te lo estoy dejando saber. Hola, yo soy Almeida, educando.
1: Da un paso atrás y rastrea la trayectoria espiritual de Estados Unidos. Un patrón distintivo de pecado emerge. La evolución se ha convertido en la cosmovisión dominante. La gente vive como si Dios no existe. Y aún el pecado destructivo de homosexualidad se ha vuelto algo común. Como Romanos capítulo 1 dice, Dios los entregó a la inmundicia, pasiones vergonzosas y una mente reprobada. John, tres veces en ese pasaje, dice Dios los entregó. ¿Qué significa esa frase y qué aplicación hay ahí para nuestra noción en nuestro día?
2: Bueno, la frase Dios los entregó es de hecho un término legal que era usado en la corte para hablar de una persona que había sido hallada culpable y era entregada para ser juzgada. Y ese es exactamente su significado en Romanos 1. Este es el juicio de Dios sobre las naciones. Y lo que Romanos 1 está describiendo sucede una y otra vez a lo largo de toda la historia humana. Las naciones conocen la verdad acerca de Dios, la gente conoce la verdad acerca de Dios, rechazan la verdad acerca de Dios, crean dioses falsos, viven de acuerdo con sus concupiscencias, y hay una secuencia. Primero inmoralidad sexual, segundo homosexualidad, y tercero una mente reprobada. Y cuando ves a una nación o una civilización y ves a esa nación honrando la inmoralidad, honrando la homosexualidad y riéndose y disfrutando la mente reprobada, sabes que esa nación está bajo juicio divino. Esa es la ira de Dios operando en esa nación. Ahí es en donde estamos. Necesitas orar porque Dios muestre su gracia a esta nación y traiga un avivamiento del Evangelio.
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1: ¿Recuerda la vieja canción infantil llamada Humpty Dumpty? Bueno, dicha canción nos dice que Humpty Dumpty sufrió una gran caída y desafortunadamente no pudo ser restablecido. Cuando era niña me entristecía saber que los días de Humpty llegarían a un final trágico. Al igual que Humpty, la mayoría de nosotros hemos tenido momentos en que hemos sentido como si no pudiéramos sanar de una caída. Pero siempre hay una esperanza para esos tiempos difíciles. El Salmo 141, en su versículo 14, declara: el Señor ayuda a los caídos y levanta a los que están agobiados por sus cargas. Cuando caemos, Jesús nos espera con los brazos abiertos para ayudarnos. Él nos arreglará si le entregamos todas nuestras piezas rotas.
2: Dame la calabacita para los dulces, que me voy para el trick or treat.
3: Sí, mi amor, pero recuerda, ten cuidado y nunca te separes del grupo. Disfruta de Halloween. Que Dios te acompañe.
4: Y luego de varias horas. Buenas noches. ¿Es usted la señora Pérez?
3: Sí, oficial. ¿En qué puedo servirle?
4: Vengo a informarle que su hija, la niñita, fue envenenada con un dulce de Halloween.
3: ¿Cómo fue?
4: Y está muy grave en el hospital y necesito que usted me acompañe.
3: No puede ser mi hija, no.
4: Halloween no es una fiesta, es un culto a Satanás. No expongas a tus hijos a este peligro que parece un juego de niños, pero detrás de todo está la maldad.
3: De haber sabido esto, nunca lo hubiese enviado a celebrar Halloween.
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0: Todavía hay tiempo. Todavía puedes volver antes que llegue el día en que el juicio pueda caer.
1: Dios es misericordioso, pero también es justo.
0: Escucha la advertencia y vuelve hoy al Señor.
2: ¿Sabías que la Biblia dice así?
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2: El texto bíblico de hoy.
4: La Biblia dice:
5: No seas sabio en tu propia opinión. Teme a Jehová y apártate del mal, porque será medicina a tu cuerpo y refrigerio para tus huesos. Proverbios capítulo 3, versos 7 y 8.
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2: Hoy presentamos
3: Los Hechos de los Apóstoles, capítulo 14.
4: Lo mismo sucedió en Iconio. Pablo y Bernabé fueron a la sinagoga judía y predicaron con tanto poder que un gran número de judíos y griegos se hicieron creyentes. Sin embargo, algunos de los judíos rechazaron el mensaje de Dios y envenenaron la mente de los gentiles en contra de Pablo y Bernabé. Pero los apóstoles se quedaron allí por mucho tiempo, predicando con valentía acerca de la gracia del Señor. Y el Señor demostraba que el mensaje era verdadero al darles poder para hacer señales milagrosas y maravillas. Pero la gente de la ciudad estaba dividida en cuanto a su opinión sobre ellos. Algunos estaban del lado de los judíos y otros apoyaban a los apóstoles. Entonces una turba de gentiles y judíos, junto con sus líderes, decidieron atacarlos y apedrearlos. Cuando los apóstoles se enteraron, huyeron a la región de Licaonia, a las ciudades de Listra y Derbe y sus alrededores. Y allí predicaron la buena noticia. Mientras estaban en Listra, Pablo y Bernabé se toparon con un hombre lisiado de los pies. Como había nacido así, jamás había caminado. Estaba sentado, escuchando mientras Pablo predicaba. Pablo lo miró fijamente y se dio cuenta de que el hombre tenía fe para ser sanado. Así que Pablo lo llamó con voz alta.
5: ¡Levántate!
4: Y el hombre se puso de pie de un salto y comenzó a caminar. Cuando la multitud vio lo que Pablo había hecho, gritó en su dialecto local.
6: ¡Estos hombres
7: son dioses en forma humana!
4: Decidieron que Bernabé era el dios griego Zeus y que Pablo era Hermes por ser el orador principal. El templo de Zeus estaba situado justo fuera de la ciudad, así que el sacerdote del templo y la multitud llevaron toros y coronas de flores a las puertas de la ciudad y se prepararon para ofrecerle sacrificios a los apóstoles. Cuando los apóstoles Bernabé y Pablo oyeron lo que pasaba, horrorizados se rasgaron la ropa y salieron corriendo entre la gente mientras gritaban:
8: ¡Amigos! ¿Por qué hacen esto? Nosotros somos simples seres humanos, tal como ustedes.
9: Hemos venido a traerles la buena noticia de que deben apartarse de estas cosas inútiles y volverse al Dios viviente, quien hizo el cielo y la tierra, el mar y todo lo que hay en ellos.
8: En el pasado, Él permitió que todas las naciones siguieran su propio camino, pero nunca las dejó sin pruebas de sí mismo y de su bondad. Por ejemplo, les envía lluvia y buenas cosechas y les da alimento y corazones alegres.
4: No obstante, aún con estas palabras, a duras penas Pablo y Bernabé pudieron contener a la gente para que no les ofreciera sacrificios. Luego unos judíos llegaron de Antioquía a Iconio y lograron poner a la multitud de su lado. Apedrearon a Pablo y lo arrastraron fuera de la ciudad, pensando que estaba muerto. Pero los creyentes lo rodearon, y él se levantó y regresó a la ciudad. Al día siguiente, salió junto con Bernabé hacia Derbe. Después de predicar la buena noticia en Derbe y de hacer muchos discípulos, Pablo y Bernabé regresaron a Listra, Iconio y Antioquía de Pisidia, donde fortalecieron a los creyentes. Los animaron a continuar en la fe y les recordaron que debemos sufrir muchas privaciones para entrar en el reino de Dios. Pablo y Bernabé también nombraron ancianos en cada iglesia. Con oración y ayuno, encomendaron a los ancianos al cuidado del Señor, en quien habían puesto su confianza. Luego atravesaron nuevamente Pisidia y llegaron a Panfilia. Predicaron la palabra en Perge y después descendieron hasta Atalia. Por último, regresaron en barco a Antioquía de Siria, donde habían iniciado su viaje. Los creyentes de allí los habían encomendado a la gracia de Dios para que hicieran el trabajo que ahora habían terminado. Una vez que llegaron a Antioquía, reunieron a la iglesia y le informaron todo lo que Dios había hecho por medio de ellos y cómo Él también había abierto la puerta de la fe a los gentiles. Y se quedaron allí con los creyentes por mucho tiempo.

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0: metió al huerto y agarra a una mujer. Y ya usted sabe, hay quien dice que agarró a la mujer porque la mujer es débil. Yo digo lo contrario. Escogió la mujer porque la mujer era la fuerte. Y él pensó, si logro tumbar la mujer, el hombre lo tumbo enseguida. Por eso empezó por la mujer. A la mujer la tienen como que es la debilucha, el vaso frágil. Es vaso frágil, pero no débil. Hay cosas que son frágiles, que se dañan fácilmente si se tocan, si se maltratan, pero no quiere decir que sean débiles. Y la mujer es frágil, pero la mujer tiene mucho más fuerza que el hombre. Si quieres saber lo que estoy diciendo, pregunte en una congregación cuántos viudos hay. Y casi no hay ninguno. Ahora pregunte cuántas viudas hay, porque las mujeres duran más que los hombres. Los seguros son más baratos para las mujeres que para los hombres, porque las compañías de seguro dicen que las mujeres son más fuertes, tienen menos problemas. Ellas causan todos los problemas, pero ellas en sí no tienen ninguno. Mire, hermano, y es cierto, en la carretera casual es que usted vea una mujer en un accidente. Casi nunca. Siempre es un hombre que está en un accidente. Pero cuando usted va a la raíz, fue una mujer la que lo provocó y ya se fue hace rato tranquilito. Gloria a Dios para siempre. Aleluya. Pero la mujer es más fuerte que el hombre. Yo le voy a decir por qué en esta noche. El hombre fue creado del polvo de la tierra, pero la mujer no. Diferente. Nosotros fuimos creados del polvo, del grueso ahí de la tierra, pero la mujer fue creada de un polvillo más sofisticado y mejor, de hueso. Ya no fue del polvo de la tierra en sí, sino que le sacaron un hueso al hombre y de allí sacaron la mujer. Entonces la mujer fue creada de algo refinado ya. Por eso es que nos cogen y nos dan a nosotros 20 ataques al corazón y ellas siguen con la taquicardia ahí lo más tranquila.
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0: a Cristo me cambió todo. ¿Estás satisfecho con la persona que eres?
1: Un joven llegó a solicitar un puesto muy importante en una gran empresa. Pasó la entrevista inicial e iba a conocer al director para su entrevista final. En cuanto llegó, el director empezó a observar su currículum vitae. Era excelente y preguntó, ¿recibió alguna beca en la escuela? No, respondió el joven. ¿Fue su padre quien pagó sus estudios?, volvió a preguntar el director. Sí, respondió el joven. ¿Y en qué trabaja su padre?, preguntó el director. Mi padre trabaja en herrería, dijo el joven. El director pidió al joven que le mostrara sus manos. El joven mostró un par de manos suaves y perfectas. Entonces el director le preguntó si algún momento él había ayudado a su padre en sus trabajos. El joven respondió que no, que sus padres siempre habían querido que él estudiara y que leyera muchos libros. El director dijo, hoy que llegues a casa, ve y lávale las manos a tu padre. Y luego, ven mañana por la mañana a verme en oficina. El joven se retiró conmovido y emocionado porque las posibilidades de que ese trabajo sea suyo eran muy altas. Entonces, al llegar a casa, le pidió a su padre que le permita lavar sus manos. El padre, conmovido, lleno de emociones, permitió a su hijo que le lavara las manos. El joven empezó a lavar las manos de su padre suavemente, poco a poco. Fue la primera vez que aquel joven se dio cuenta que las manos de su padre estaban arrugadas y tenían tantas cicatrices y algunos hematomas que tan solo al tocarlos la piel se le erizó. En ese momento comprendió lo importante que eran aquellas manos que trabajaban todos los días para pagar sus estudios. Ese fue el sacrificio que tuvo que pagar su padre para pagar su educación, para pagar sus actividades escolares, para pagar su futuro. Luego de lavar las manos de su padre, el joven se retiró en silencio y empezó a ordenar y asear todo el taller. Luego de eso, padre e hijo tuvieron una larga charla esa misma noche. Al día siguiente, el joven fue hasta la oficina del director. El director observó las lágrimas que brotaban de los ojos de aquel joven cuando le preguntó, ¿puedes decirme qué hiciste y aprendiste ayer en tu casa? El joven respondió, lavé las manos de mi padre y luego terminé de asear y de arreglar todo su taller. Ahora sé lo que es realmente apreciar. Sin mis padres yo no sería lo que hoy soy. Ahora, al ayudar a mi padre, me doy cuenta de lo duro y difícil que es conseguir algo por mí mismo. He aprendido la importancia y el valor de ayudar a la familia. El director respondió, quiero contratar a una persona que sepa de los sufrimientos de los demás, que sepa apreciarlos y que no ponga como su único objetivo en la vida el dinero. Aquel joven recibió el empleo. Y esta historia nos deja muy claro que a los hijos nos hace más falta valorar a nuestros padres. Valóralos, ellos hacen todo lo que hacen, todos los sacrificios por ti, porque te aman. Valóralos, ellos son los únicos que se quedan a tu lado cuando el resto se ha ido. Y ámalos, visítalos, abrázalos, déjalos hablar, escúchalos. Así te cuenten la misma historia todo el tiempo. Mientras sigas viendo la sonrisa de tus padres, la vida seguirá siendo hermosa.
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0: gente. Ahora Dios quiere como cambiar la escena. Y le dice, para yo poder cambiar la escena, necesito que ustedes cambien primero. Porque no puedo cambiar la escena de su historia si ustedes no cambian primero. Dios nunca va a poder cambiar tu historia si tú no cambias primero. Por eso fue que a Nicodemo le dijeron, es necesario nacer de nuevo. Tú quieres ver el reino de los cielos. Tú quieres ver otra historia. Tú quieres ver otra manifestación y otra gloria. Necesitas nacer de nuevo. Lo que Dios le está diciendo a la iglesia hoy. Tú quieres ver otra historia. Tú quieres ver otra atmósfera. Tú quieres ver otra... ¡Oh, la chama! ¡Cambia! ¡Cambia! ¡Cambia! ¡Cambia! Nadie puede ver a Dios si no cambia. Ese viejo hombre es un telón que no te deja atravesar hasta la presencia de la Shekinah de Jehová.
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0: generación de oro 40-60 nos estamos yendo. Y ahora, ¿quién nos va a sustituir? Nosotros que tenemos más de 50 o 75 años, somos una generación única. Espero que alguna vez pueda venir otra igual. Porque somos la última generación que escuchaba a sus padres, tíos, abuelos. También los respetábamos así como a nuestros profesores. A las personas mayores, las amábamos de verdad. Teníamos nuestros gustos y no era una falta de respeto. La música que oíamos no agredía. Y sí, esa era música. Nosotros atravesamos la era del rock. Gustock, hippies, la hierba, viajes a la luna y muchas guerras que no eran nuestras. Crecimos tutelados por los militares. Estudiamos en escuelas, colegios y universidades públicas. No había seguros médicos privados. Jugábamos en las calles. Teníamos 3 meses de vacaciones. Tuvimos novias y novios. Y muchos de nosotros se casaron con la primera o primero y continúan. Somos una edición limitada. Nos estamos yendo. Todos los días somos menos. Aprovecha en cuanto puedas. Aprende con nosotros. Y ten en mente que tuvimos mucho trabajo para construir un mundo, con sus luces y sus sombras, pero que está siendo destruido por falta de lo que en el pasado teníamos en abundancia: amor y respeto al prójimo. Muchos no estudiamos más que primaria o secundaria, otros hasta prepa. Y somos gente educada, honrada y trabajadora de buenos principios. No somos hijos de papi con más de 25 años y con carreras profesionales de escuelas privadas y que aún dependen de sus padres. No éramos mantenidos. No hablábamos como carretoneros. Hoy los niños bien hablan como la clase más baja de la sociedad. Y esa clase tiene más respeto y se abstiene de malas palabras. Nos tocó tener principios y respeto. Y pasaremos a la historia como una generación humana y con valores.
1: Con sabiduría afirmó el Señor la tierra. Con inteligencia estableció los cielos. Por su conocimiento se apartaron las aguas, y las nubes dejaron caer su rocío. Hijo mío, conserva el buen juicio. No pierdas de vista la discreción. Te serán fuente de vida, te adornarán como un collar. Podrás correr tranquilo tu camino, y tus pies no tropezarán. 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

0: ¿cuál será el otro título que los hombres se inventarán después de apóstol? Pablo es la mejor autoridad después de Jesús para aclararnos de este asunto en cuestión. Lea la Biblia. Hola, yo soy Almeida, educando.
1: Los científicos han descubierto lo que creen ser la estrella más pesada descubierta. ¿Qué nos dice esta información acerca de Dios? Un artículo científico nos dice que, contrario a los humanos, las estrellas nacen con un peso máximo y van perdiendo peso según envejecen. Cuando los científicos calculan el ritmo de envejecimiento de las estrellas en el universo, dicen que se puede probar que cada estrella en el universo tiene una fecha o un punto común de origen. ¿Cuál es el punto del comienzo del universo? En Hebreos 11 se nos dice que por la fe entendemos que el universo fue preparado por la palabra de Dios, de modo que lo que se ve no fue hecho de cosas visibles. Hoy en día la astronomía y la astrofísica continúan enfatizando esta sorprendente verdad.

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1: La belleza de la creación refleja la hermosura de nuestro Creador.
2: Nuestro pan diario.
1: El pensamiento de hoy está escrito por Dave Brannan. Dave escribe: hace poco fuimos a visitar a nuestros nietos y nos encantó ver las imágenes de una cámara web que enfocaba a una familia de águilas. Todos los días observábamos a la mamá, el papá y el bebé mientras seguían su rutina diaria en el nido ubicado a bastante altura del suelo. Los padres vigilaban constantemente para proteger el aguilucho y le llevaban peces de un río cercano para alimentarlo. Esta pequeña familia de águilas nos describe el cuadro que brinda el salmista en el Salmo 104 sobre la magnífica obra creadora de Dios, un despliegue de imágenes de la creación, de escenas de la obra de las manos de Dios en todo lo creado. Vemos la majestad de la creación de Dios en su relación con el universo, versos 2 al 4. Experimentamos la creación de la tierra en sí, agua, montes y valles, versos 5 al 9. Disfrutamos la gloria de los regalos de Dios de animales, aves y plantas, versos 10 al 18. Nos maravillamos ante los ciclos que Dios creó en nuestro mundo, día y noche, luz y oscuridad, trabajo y reposo, versos 19 al 23. Cada uno de nosotros puede dar gracias a Dios por todo lo que Él ha hecho para que lo apreciemos y disfrutemos. Bendice, alma mía, al Señor. Oremos juntos. Señor, te alabo por las maravillas del mundo que creaste. Glorificado sea Dios. En el nombre de Jesús oramos. Amén.
3: Encrucijada de tres continentes, Israel se extiende desde sus costas del Mediterráneo hasta los desiertos del Negev. Una mezcla de naturaleza, ingenio y armonía. Pocos lugares ofrecen tanto por kilómetro cuadrado para sostener el espíritu. Una tierra de contrastes, de diversidad de pueblos y gentes, llena de ciudades y lugares que cambiaron el rumbo de la historia, como Jerusalén, la Eterna, así como de lugares sorprendentes y dinámicos que conforman el Israel moderno, como Tel Aviv, lugar de hermosos paisajes, llenos de colores, desde la pintoresca Galilea hasta las arenas del desierto de Judea. Exploremos juntos y descubramos algunos de los datos más interesantes y extraordinarios de Israel. Acre, una ciudad antigua y maravillosa, cuenta con numerosos lugares notables, como vestigios del período helenístico romano y estructuras y murallas de los períodos cruzado y otomano. Reconocida por la UNESCO como Patrimonio de la Humanidad por su rara mezcla de Oriente y Occidente, auténticos destellos del pasado y vestigios únicos de diferentes culturas han hecho de Acre una de las ciudades más singulares del mundo antiguo. Puerto estratégico y centro de operaciones durante más de 100 años para los cruzados. La ciudad era la puerta de acceso para todos los peregrinos que llegaban a Tierra Santa, pues era el último enclave de los cruzados en la región, hasta que cayó nuevamente en mano de los musulmanes en el año 1291 después de Cristo. Lejos del ajetreado puerto, el tramo de costa entre Acre y la frontera libanesa cuenta con excelentes playas, como el Parque Nacional de Aksib, un parque costero que se extiende kilómetros a lo largo del Mediterráneo. Y más al norte, en el extremo más noroccidental de Israel, cerca de la frontera con el Líbano, encontramos Rash Hanikra, el único punto del país donde el mar se encuentra con las montañas. Un lugar de acantilados, cuevas y grutas en las aguas turquesas del Mediterráneo, y donde encontramos la ruta del teleférico, que es la más corta y empinada del mundo. Lleva a los visitantes 70 metros hacia abajo en un ángulo de 60 grados.
4: Roso, Alan, escena de los perros, toma uno.
5: ¿Muchachos?
4: Sí, Alan.
5: A ver si entiendo. Yo me pongo este disfraz de gato con la palabra pecado en el frente y luego digo, Dios odia el pecado.
4: Así es, Alan.
5: ¿Esto es seguro?
4: ¿De qué hablas?
5: Pues la parte donde gateo a la jaula de los enormes perros de Alaska y maullo como gato.
4: Creo que no estás entendiendo, Alan.
5: Ah, sí. Dios odia a los pecadores.
4: No, Dios odia el pecado en nosotros. Es el pecado o rebelión lo que nos separa de Dios. Dios ama al pecador, Alan.
5: ¿En serio?
4: Sí, por eso mandó a Jesús a morir en la cruz, para pagar el precio de nuestros pecados.
5: Es verdad.
4: Ok, toma uno y acción.
5: Dios odia el pecado. Lindo perrito. Dios realmente odia el pecado. ¡Atrás! ¡Atrás! Muchachos, ya terminé. ¡Sáquenme de aquí!
4: ¡Alan!
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0: qué terrible fue su final.
1: Cuídate tú en traicionar a Cristo.
0: Amén.
2: ¿Sabías que la Biblia dice así?
3: El pastor Almeida te lo dirá.
2: El texto bíblico de hoy.
4: La Biblia dice:
5: Hijo mío, si
3: son las 11
2: con 30 minutos,
5: mis mandamientos guardares dentro de ti, haciendo estar atento tu oído a la sabiduría, si inclinares tu corazón a la prudencia, si clamares a la inteligencia y a la prudencia dieres tu voz, si como a la plata la buscares y la escudriñares como a tesoros, entonces entenderás el temor de Jehová y hallarás el conocimiento de Dios. Proverbios capítulo 2, versículos del 1 al 5.
2: Así dice la Biblia. Este fue el versículo bíblico de hoy.

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0: Sin embargo, muchos, aún de los líderes, creyeron en él, pero por causa de los fariseos no lo confesaban para no ser expulsados de la sinagoga, porque amaban más el reconocimiento de los hombres que el reconocimiento de Dios. Entonces Jesús exclamó:
1: el que cree en mí, no cree solo en mí, sino en aquel que me ha enviado. Y el que me ve, ve también al que me ha enviado. He venido al mundo como la luz, para que los que creen en mí no se queden en tinieblas. Al que oye mis palabras y no las guarda, no lo juzgo, porque no vine a juzgar al mundo, sino a salvarlo. El que me rechaza y no recibe mis palabras, tiene quien lo juzgue. La palabra que ha hablado, esa lo juzgará en el día final. Porque yo no he hablado por mi propia cuenta, sino el Padre que me envió me ha ordenado lo que debo decir y hablar. Y sé que su mandamiento es vida eterna. Lo que yo hablo, lo hablo como el Padre me lo ha dicho.
2: Debe seguirlo a donde vaya.
0: El día antes de la fiesta de la Pascua, sabiendo Jesús que su hora había llegado para pasar de este mundo al Padre, habiendo amado a los suyos que estaban en el mundo, los amó hasta el fin. Y durante la cena, como ya el diablo había puesto en el corazón de Judas Iscariote, hijo de Simón, el pensamiento que lo entregara, Jesús, sabiendo que el Padre había puesto todas las cosas en sus manos y que de Dios había salido y a Dios volvía, se levantó de la cena y se quitó el manto, y tomando una toalla, se la ciñó. Luego echó agua en una vasija y comenzó a lavar los pies de los discípulos y a secárselos con la toalla que tenía ceñida. Llegó a Simón Pedro.
3: ¿Me vas a lavar los pies, Señor?
1: Ahora no entiendes lo que estoy haciendo. Después lo entenderás.
3: Jamás permitiré que me laves los pies.
1: Si no te lavo los pies, no tienes parte conmigo.
3: Señor, entonces no me laves, solo los pies. Lávame las manos y la cabeza también.
1: El que se ha bañado está limpio y no necesita lavarse, excepto los pies. Y ya están limpios. Pero no todos.
0: Porque sabía quién lo iba a entregar. Por eso dijo: no todos están limpios.

0: Cuando acabó de lavarles los pies, tomó su manto y volviéndose a sentarse en la mesa, les dijo:
1: ¿Saben lo que les he hecho? Me llaman maestro y señor. Y tienen razón, porque lo soy. Sí, yo, el señor y maestro, les lavé los pies. Ustedes deben hacer lo mismo. Les he dado un ejemplo para que ustedes hagan lo mismo que yo. En verdad les digo, el siervo no es mayor que su señor, ni el enviado es mayor al que lo envió. Si saben esto, serán felices si lo ponen en práctica. No hablo de todos ustedes. Yo conozco a los que he escogido. La palabra se cumple. El que come mi pan se volvió contra mí. Se los digo desde ahora, para que cuando suceda ustedes crean que yo soy. En verdad les digo, el que recibe al que yo envío me recibe también, y el que me recibe a mí recibe al que me envía.
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dice la Biblia que los discípulos vinieron, discípulos de Juan, dejaron el cuerpo sin cabeza, lo sepultaron y fueron a llevar la noticia a Jesús. Pero hay gente que seguido juzga, no juzgue nunca. Los evangélicos son muy rápidos para juzgar y condenar. Tienen que tener cuidado porque con ese mismo juicio y esa misma condenación los van a medir. El juez es Jesucristo. No juzgue a nadie. Cállese la boca, sonríase, que el Señor le ama. No estamos para juzgar ni para condenar. Estamos para amarnos unos a otros, soportarnos unos a otros, ayudarnos los unos a los otros y predicar esta palabra con todo denuedo, con desesperación, para que se salve la humanidad. Eso nos llamaron a predicar, no fue a juzgar a nadie. Pero hay gente rápida para juzgar y montones son evangélicos. Y yo he oído mucha gente que, bueno, ¿y cómo Dios permite una cosa como esa? Y que maten a ese profeta y le corten la cabeza. Mire, tráguese esa lengua larga antes que se la corten. Claro, que se le ama. Lo que Dios permite, obra para bien. Él es justo, Él es sabio, Él no se equivoca. Pase lo que pase, dígale, tú lo hiciste bien. Pase lo que pase, dígale, estoy seguro que tú no te equivocaste. Estoy seguro que tú eres justo. Él no se equivoca y Él es justo. Lo que pasa es que sus caminos son más altos que nuestros caminos. Y sus pensamientos más altos que nuestros pensamientos. Pero mire, le cortaron la cabeza a Juan, sí. Se la trajeron en un plato de los días. Pero los días están ardiendo en fuego en lo profundo del infierno ahora, con todos aquellos satélites satánicos que estaban con ella, y Juan con una cabeza preciosa allá arriba en el reino de los cielos, esperando la primera resurrección. Alabado que Dios le ama. ¡Sonríase que Él vive!

cuántas gracias le damos a Dios por el día que nos ha dado hoy, por la vida y por la familia, por su amor que nos fortalece y por la paz que sentimos en su presencia, y por esta emisora cristiana que bendice a cientos de miles alrededor del mundo, así como usted que nos escucha día tras día y que siempre está en el anonimato. 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
3: Esta canción no es para el que está sentado cómodamente. Esta canción es para...

para el que sonríe mientras su alma llora. Esta canción es para los pastores, pero también es para ti, porque detrás de cada pastor que sigue en pie hay alguien que sostiene sus brazos.

0: No estás solo, pastor. Hoy la iglesia dice: tus brazos no caerán.
1: Amén.
0: Sostenemos tus brazos. Descansa, pastor. Hay alguien que te sostiene. Y ese alguien también es Dios. Pero hoy, hoy somos nosotros.
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0: Cuando se trata de comprar helado, mis hijas saben que tengo el sí fácil.
1: Estábamos limpiando la casa y como hicimos un buen trabajo, nos preguntaron si queríamos ir a las Caritas Chocones. Todos gritamos sí.
0: Ah, apuesto, lo recordará por el resto de su vida. En ocasiones, mi familia tenía que ir a algún lugar en dos automóviles por separado y usualmente nuestras dos hijas menores decían, queremos ir con papá. ¿Sabe por qué? Porque ellas sabían que yo tengo el sí fácil y trataban de convencerme para que les comprara helado o algún dulce. ¿Sabe una cosa? Es verdad que tengo el sí fácil. Me encanta pasar tiempo con mis hijos y tomar helados. Es una oportunidad para disfrutar algo que a todos nos gusta hacer. ¿Siempre será bajo en grasa y súper saludable? Por supuesto que no, pero es saludable para la relación. Un pensamiento final. Evalúe cuánto tiempo pasa con cada uno de sus hijos. ¿Podría ser que necesiten más de su tiempo y compartir más actividades?
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0: Y dice que Salomón fue afirmado en su reino. Y dice la Biblia que Jehová Dios estaba con él. Oiga esto, Jehová Dios estaba con él. Todavía Salomón no estaba firme ya. Estaba recién llegado. Y ya Jehová estaba con él. ¿Por qué? Porque Salomón era hijo de David. Y David fue amigo de Dios. Mira, hermano, cuando tú eres amigo de Dios, tus hijos gozan de ese beneficio.
1: Ay, no lo creen.
0: Y dice, y lo engrandeció en sobremanera, y convocó Salomón a todo Israel, a los jefes de millares, de centenas, a los jueces y a todos los príncipes, a todo Israel, jefes de familia. Y fue Salomón con él toda esta asamblea al lugar alto que había en Gabaón. Lo primero que hace Salomón es que Salomón convoca a todos los líderes, convoca a toda la gente, oiga bien, a millares.

lugar. En Gabaón estaba el tabernáculo de reunión, el cual hizo Bezaleel. Entonces este hombre dice: yo necesito estar primero en la presencia de Dios. Yo necesito, antes de reinar, yo necesito ir a la presencia de Dios. Óigame bien, Salomón reconoce.

0: Dios más que nunca.
1: Oiga lo que este hombre hace y se cae. Hay que subir a Gabaón. Hay que subir a la presencia de Dios. Hay que ir al altar. ¿Usted sabe por qué Salomón hace eso? Porque Salomón entendía que esa tarea que él tenía, tenía necesariamente que tener a Dios de su lado. Y yo no sé si usted lo cree, pero yo creo que en todo lo que yo hago, tengo necesariamente que tener a Dios de mi lado. Si Jehová no edifica, en vano trabajan los edificadores. Y si Jehová no vela, en vano vela la guardia. Dios mío, eso es claro, iglesia.

0: grande y quieras hacer las cosas, si no hay el toque de Dios, eso no funciona.
1: Por eso fue que Faraón, cuando vio a José, le dijo: ¿y acaso hallaremos otro hombre mejor que tú, más que tú, en el cual esté el espíritu de los dioses? Porque Faraón tenía el currículum de José. Dijo: todo lo que este hombre toca, la casa de Potifar bendecida, la cárcel, hasta la cárcel bendecida. Usted sabe lo que...
0: Dios mío.
1: Cuando usted llega a una empresa, si usted tiene a Dios, que se frote la mano el que lo empleó, porque eso va a prosperar. Ay, mírelo como si... ¿No lo creen? Ay, chama. ¿Cómo usted me puede explicar a mí que Faraón prosperó y Egipto? ¿Por quién fue que prosperó? Por José. El carcelero, ¿por quién fue que prosperó? Por José. Potifar, ¿por quién fue que prosperó? Por José. Mire, no lo diga muy alto, pero hay empresas que prosperan porque hay un evangélico ahí.
0: ¿Cuánta fe?
1: Es más, yo me voy más lejos. Hay empresas que han estado casi a la bancarrota y Jehová dice: no, es que mi siervo se va a quedar sin un sueldo. Y hasta que yo no le mueva a mi siervo de ahí, él tiene que seguir comiendo. Estoy hablando ruso hoy. Eso de José es poderosísimo. Pero Faraón dijo: y yo soy loco para poner otra gente que no sea tú. Si yo sé tu currículum, que todo lo que tú pisas y todo lo que tú tocas prospera. Y eso es profundo, porque José estaba preso y ahí mismo Jehová lo prosperó. Y el ambiente que se metió en esa cárcel fue tan...

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0: Hemos dicho repetidas veces que las excusas solo satisfacen únicamente a quien las dice, porque para Dios no hay excusas. Jacob era tramposo, Pedro era impulsivo, David fue adúltero, Noé se embriagó, Jonás huyó de Dios, Pablo era asesino, Miriam era chismosa, Marta se angustiaba, Tomás era incrédulo, Sara era impaciente, Moisés tartamudeaba, Zaqueo era pequeño, Abraham era viejo, Nicodemo buscaba a Jesús solo de noche y Lázaro estaba muerto. Ahora, ¿cuál es tu excusa? Dios no llama a los calificados, Él califica a los llamados. Y aunque tengas que pararte frente al mar rojo, aún Dios abre las aguas. Aunque tus ojos estén atrofiados y no puedas ver, Cristo aún usa lodo y abre los ojos a los ciegos. Hola, ¿qué tal? Yo soy Almeida, educando.
1: No podemos permitir que el fuego del amor se apague por la costumbre y la indiferencia. No podemos descuidar nuestra relación de pareja y dejar que el silencio y la distancia tomen lugar en nuestra alcoba y nuestra intimidad. Si sentimos que estamos juntos físicamente, pero nuestro corazón está lejos del otro, debemos hacer un alto y no permitir que el tiempo siga pasando y sentirnos cada vez más distantes. Debemos esforzarnos por renovar la amistad, volver a los detalles del noviazgo, sorprendernos con un abrazo inesperado y redescubrir la admiración que nos teníamos. Es tiempo de unas vacaciones solo para los dos y provocar conversaciones que nos vuelvan a enamorar. El deseo de estar juntos se despierta avivando el romanticismo y la pasión. Le habla Sixto Porras de Enfoque a la Familia.
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0: La radio te informa la hora. Es la 1 en punto.
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1: Un hombre que caminaba por el bosque de pronto sintió que el piso se hundía y cayó en un oscuro y profundo foso. Veía arriba como a unos 10 metros la luz de la luna entre la arboleda y luchó un buen rato tratando de salir. Luego, cansado y débil, pensó: no sé cómo salir de esta. Quizás es mejor dejarme morir en vez de seguir soportando estas penalidades. Una voz y un grito interrumpieron sus pensamientos. ¡Auxilio! ¡Ayúdenme! Provenían de otro foso más profundo al que se encontraba. Así que hay alguien más atrapado aquí, se dijo. Entonces otro ruido de piedras y roca que caían rompieron el latente silencio. Y, con las últimas fuerzas que le quedaban, comenzó a arrastrarse por la pendiente poco a poco hasta salir. Creemos que sufrimos el más cruel dolor, pero hay gente en peor condición que la nuestra. No podemos permitir que el desánimo nos domine. Hay que meterle ganas al momento, automotivarnos y sonreír ante lo adverso. Tal vez te parezca que hoy es la hora más oscura en tu vida, pero ten presente que luego de la negra noche vendrá una esperanzadora mañana. Si bien no siempre tendremos en nosotros mismos toda la capacidad para alcanzar lo que nos proponemos, lo cierto es que si no lo intentamos, no lo haremos. La vida es mucho más que el alcance de nuestras metas. En realidad se trata de nuestra travesía intentando lograrlas. Y aun cuando no siempre alcanzaremos todo lo que nos propongamos, podremos disfrutar esas experiencias y aprender de ellas al final de cuentas. ¿Por qué situación difícil estás pasando? ¿Luchas? Pedid y se os dará. Buscad y hallaréis. Llamad y se os abrirá. Porque todo aquel que pide recibe, y el que busca halla, y al que llama se le abrirá.
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3: La Biblia dice:
4: guarda tu lengua del mal y tus labios de hablar engaño. Apártate del mal y haz el bien. Busca la paz y síguela. Salmo 34, versículos 13 y 14.
5: Así dice la Biblia.
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2: Hoy presentamos La vida, hechos y acontecimientos de la vida de Job.
3: Capítulo 15.
4: Luego, Elifaz el temanita respondió:
5: un hombre sabio no contestaría con tanta palabrería. No eres más que un charlatán. Los sabios no se enredan en palabras vanas. ¿De qué sirven tales palabras? ¿No tienes temor de Dios ni reverencia a Él? Tus pecados le dicen a tu boca qué decir, y tus palabras se basan en el astuto engaño. Tu propia boca te condena, no yo. Tus propios labios testifican contra ti. ¿Acaso eres la primera persona que nació? ¿Naciste antes de que fueran creadas las colinas? ¿Estuviste presente durante el concilio secreto de Dios? ¿Tienes tú el monopolio de la sabiduría? ¿Qué sabes tú que no sepamos nosotros? ¿Qué entiendes tú que no entendamos nosotros? De nuestro lado están los hombres de edad y de canas, más ancianos que tu padre. ¿Es el consuelo de Dios demasiado poco para ti? ¿No te es suficiente su palabra amable? ¿Qué te ha quitado la razón? ¿Qué ha debilitado tu visión para que te vuelvas en contra de Dios y digas estas cosas malvadas? ¿Acaso puede algún mortal ser puro? ¿Puede alguien nacido de mujer ser justo? Mira, Dios ni siquiera confía en los ángeles, ni los cielos son completamente puros a sus ojos, mucho menos una persona corrupta y pecadora que tiene sed de maldad. Si escuchas, yo te explicaré y te responderé con mi propia experiencia. Se confirmen las palabras de los sabios, que a su vez escucharon lo mismo de sus padres, de aquellos a quienes se les dio la tierra mucho antes de que llegara algún extranjero. Los malos se retuercen de dolor toda su vida. Para los despiadados están reservados años de desgracia. En sus oídos resuena el sonido del terror, y aún en los días buenos temen el ataque del destructor. No se atreven a salir en la oscuridad por miedo a ser asesinados. Deambulan diciendo: ¿dónde podré encontrar pan? Saben que se acerca el día de su destrucción. Ese día oscuro los llena de terror. Viven en aflicción y angustia como un rey que se prepara para la batalla, pues amenazan a Dios con el puño, desafiando al Todopoderoso. Con sus fuertes escudos en alto, avanzan insolentes contra Él. Esos malvados están gordos y son prósperos. Su cintura se hincha de grasa, pero sus ciudades quedarán en ruinas. Vivirán en casas abandonadas a punto de derrumbarse. No durarán sus riquezas, ni sus bienes permanecerán. Sus posesiones ya no se extenderán hasta el horizonte. No escaparán de las tinieblas. El sol abrasador secará a sus retoños, y el aliento de Dios los destruirá. Que no se engañen más confiando en riquezas huecas, porque su única recompensa será el vacío. Serán cortados en la flor de la vida. Sus ramas no reverdecerán jamás. Serán como una vid cuyas uvas se recogen demasiado temprano, como un olivo que pierde sus flores antes de que se forme el fruto. Pues los que viven sin Dios son estériles. Sus casas, enriquecidas mediante el soborno, se quemarán. Conciben desgracia y dan a luz maldad. Su vientre produce engaño.

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1: Escuchen, hijos míos.

del corazón. Dios no quiere que le rasgues tus vestidos. Dios lo que quiere es que rasgues tu alma delante de Él y le adores con toda tu alma y con todo el corazón. La humildad que Dios quiere de ti no está ni en tu interior.

0: fallaste y que solo Dios con un milagro puede ayudarte. Para el fariseo todos necesitan cambiar menos él, pero para el Hijo de Dios dice: cámbiame a mí primero, y luego con mi testimonio levantarás mi casa, levantarás mi ciudad y levantarás mi familia, Señor.
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feliz día, tarde o noche para ti. Claro, esto es, dependiendo en qué parte del mundo estés escuchando, por supuesto. Hemos iniciado con el pie derecho, pero sobre todo, con la bendición de Dios. Que esa bendición del Todopoderoso Dios te acompañe hoy y siempre. Estamos en transmisión especial. Es un momento espectacular. Sigue en sintonía y experimenta un momento de gloria. Así sonamos.

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1: Vengan a mí y descansen, dice el Maestro Jesús de Nazaret. ¿Qué tal, amigas y amigos? Aquí la información. El Maestro Jesús de Nazaret, que en los últimos días ha ganado muchos seguidores en la región, ha invitado hoy a todos quienes lo acompañan día a día a través de los medios de comunicación y las redes sociales a descansar en él. Vengan a mí todos ustedes, los que están agotados y estresados de tanto trabajar, que yo los haré descansar. Lleven mi yugo sobre ustedes y aprendan de mí que soy tranquilo y humilde de corazón y hallarán descanso para su alma, porque mi yugo es fácil y mi carga es liviana, dijo Jesús, visiblemente emocionado. El maestro de Galilea alzó sus manos y dijo, «Te alabo, Padre, Señor del cielo y de la tierra, porque estas cosas las escondiste de los sabios y de los intelectuales y las revelaste a los niños». Una buena noticia está en desarrollo.
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0: 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Te las traemos aquí. Escucha esto.
1: Un profeta no tiene más palabras que un pastor. En esta dispensación, en esta gracia, en esta forma de gobierno espiritual que Dios estableció, no hay más palabras que un profeta que un pastor. Porque el pastor es el mensajero de la iglesia. Y los profetas tienen que venir para edificar sobre lo establecido, sobre el fundamento establecido. Aleluya. ¿Quién establece el fundamento? El pastor de la casa. El pastor de la casa es maestro, es pastor y es profeta. Porque es el mensajero, es el que escucha para después hablar. Entonces, los profetas tienen que venir para levantar sobre eso y edificar.
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0: iglesia, en el pueblo,
1: estaba atemorizado.
0: ¿Pero quién era que tenía ese temor? ¿Saúl? ¿Porque Saúl fue ungido?
1: Lo que garantizaba la presencia de Dios era Saúl. Si Saúl estaba lleno de Dios, el pueblo iba a estar lleno de Dios. Si tú estás lleno de Dios, tu casa estará llena de Dios.
0: Por eso es que cuando una gente está alineado con Dios,
1: tiene la unción, tiene la presencia de Dios, todo lo que va a pasarse a su alrededor, Jehová se lo comunica. Ve más allá, mira más allá, te escudriña. ¿Por qué tú me miras así? Pero no es viendo lo que está delante de sus ojos, es viendo todos los pichones que te metieron por dentro.
0: Como una vez una persona, la mamá estaba en la cocina y él entra y la mamá está de espalda y la madre le dice a él: ¿te gustó el cigarrillo de marihuana que te fumaste? Y él le dijo: ¿qué pasó? ¿Usted cuándo me ha visto a mí? Te lavaste los dientes, te comiste un chicle, pero mi corazón estaba allí. Y yo te vi fregando y no hace

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0: Un barco siempre está seguro en la orilla, pero no fue para permanecer ahí que fue construido. 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
2: Hola, yo soy Emilio Reyes. Si has sido abandonado por tus seres queridos, hay promesas de Dios que te ayudarán. Aunque mis familiares me dejen, el Señor me recogerá. El Señor ha dicho, yo estoy contigo todos los días hasta el fin de tus días. En ti, oh Dios, confiarán los que te conocen. Tú, Señor, no desampararás a los que te buscan. Yo, el Señor, nunca me olvidaré de ti. Esfuérzate y ten ánimo. No temas ni tengas miedo, porque el Señor tu Dios es el que va contigo. No te dejará ni te desamparará. El Señor no desamparará a su pueblo por su grande nombre, porque Él te ha hecho parte de su pueblo.
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2: Caricias para tu corazón con la verdad de la palabra de Dios. Porque para Dios somos grato olor de Cristo en los que se salvan y en los que se pierden. Segunda a los Corintios 2:15. Un grato olor. El sentido del olfato nos permite identificar el olor que tienen los elementos de la naturaleza. También percibimos aquellos que no son tan naturales, como el de los inodoros, por ejemplo. Una característica de los olores es que se perciben desde lejos. Y mientras el elemento emisor de dicho olor esté más impregnado del mismo, se identificará mejor. Por esto es que aún estando lejos de la playa, desde lejos percibimos el olor del mar. El apóstol Pablo dice que somos grato olor de Cristo. Claro, mientras más tiempo pasemos en la presencia de Dios, más olor tendremos de Cristo. Esa es la razón por la que nos parecemos a Cristo en la forma de sentir, de reaccionar, de hablar y de vivir. En cambio, los malos olores serían el resultado del pecado en nuestra vida. Es el olor de alguien que le cuesta ser humilde, que no tiene paz en su corazón, sino amargura. Cuando alguien comienza a caminar con Cristo, cambia su manera de vivir y pronto comienza a percibirse el olor de Cristo en su vida. Cuando nos ocupamos del bien de los demás, dejamos un olor agradable. No solo en nuestra propia nariz, sino en la de los demás. Ese olor grato lo desprende una persona con Cristo reinando en su vida, el cual impregna todo a su paso. Qué bueno es saber que al estar cerca de ti nos permite tener una fragancia que da paz, que da gozo y que inspira a otros, Señor. Ayúdanos a estar conscientes de que nuestra manera de vivir es un perfume para las demás personas y para ti. Sabemos que por nuestras propias fuerzas no podemos irradiar tu imagen y es por eso que hoy rogamos de tu guía para poder estar en una buena comunión contigo. Danos hambre de ti, danos fortaleza cada día y así poder reflejar tu luz a las personas que nos rodean. En el nombre de Cristo Jesús. Amén.
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3: Aunque algunas mujeres me odien por decirlo, lo voy a decir. Hay mujeres que buscan pelea todo el tiempo, discuten por todo, llevan la relación hasta el punto de hartar y aburrir a ese hombre. ¿Y sabes por qué lo hacen? Porque ya tienen el reemplazo, porque ya encontraron a otro. Cuando alguien empieza a empujarte hacia la salida, casi siempre es porque ya tiene otra puerta abierta.
4: La solución es Cristo en tu vida. Lee la Biblia.
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0: ¿Sabías que la Biblia dice así?
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2: El texto bíblico de hoy.
3: La Biblia dice:
4: las viandas para el vientre, y el vientre para las viandas. Pero tanto al uno como a las otras destruirá Dios. Pero el cuerpo no es para la fornicación, sino para el Señor, y el Señor para el cuerpo. Y Dios que levantó al Señor, también a nosotros nos levantará con su poder. Primera de Corintios capítulo 6, versículos 13 y 14.
5: Así dice la Biblia.
2: Este fue el versículo bíblico de hoy.

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1: La radio te informa la hora. Son las 3:00 a.m.

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0: Jesús se fue al otro lado del mar de Galilea, el de Tiberias. Y una gran multitud lo seguía, pues veía las señales milagrosas que hacía sanando a los enfermos. Jesús subió al monte y se sentó allí con sus discípulos. Estaba cerca la Pascua, la fiesta de los judíos. Cuando Jesús alzó los ojos y vio que una gran multitud venía hacia él, dijo a Felipe:
1: ¿Dónde compraremos pan para toda esta gente?
0: Pero decía esto para probarlo, porque él sabía lo que iba a hacer.
2: 200 denarios de pan no es suficiente para que cada uno pueda recibir un pedazo de pan.
0: Uno de sus discípulos, Andrés, hermano de Simón Pedro, dijo:
1: Aquí hay un muchacho que tiene 5 panes de cebada y 2 pescados. Pero, ¿qué es esto para tanta gente?
3: Hagan que todos se sienten.
0: Y había mucha hierba en aquel lugar, así que se sentaron. El número de los hombres era de unos 5,000. Entonces Jesús tomó los panes y, habiendo dado gracias, los repartió a los que estaban sentados.

0: Y lo mismo hizo con los pescados, dándoles todo lo que querían. Cuando se saciaron, dijo a sus discípulos:
1: recojan los pedazos que sobren, que no se pierda nada.
0: Ellos los recogieron y llenaron 12 cestas con los pedazos de los 5 panes de cebada que sobraron a los que habían comido. La gente, al ver la señal que Jesús había hecho, decían: verdaderamente este es el profeta que había de venir al mundo. Por lo que Jesús, dándose cuenta de que iban a venir, y por la fuerza a hacerle rey, se retiró él solo otra vez al monte. Al atardecer, sus discípulos bajaron hasta el mar, y subiendo en una barca, se dirigieron al otro lado del mar, hacia Capernaum. Ya había oscurecido, y Jesús todavía no había venido a donde ellos estaban. Y el mar estaba agitado porque soplaba un fuerte viento.

0: Entonces ellos querían recibir a Jesús en la barca. Pero la barca llegó enseguida a la tierra donde iban. Al día siguiente, la multitud que había quedado al otro lado del mar se dio cuenta de que allí no había más que una barca y que Jesús no había entrado en ella con sus discípulos, sino que sus discípulos se habían ido solos. Vinieron otras barcas de Tiberias cerca del lugar donde habían comido el pan después de que el Señor había dado gracias. Por tanto, cuando la gente vio que Jesús no estaba allí, ni tampoco sus discípulos, subieron a las barcas y se fueron a Capernaum buscando a Jesús. Cuando lo hallaron al otro lado del mar, le dijeron: «Rabí, ¿cuándo llegaste acá?»
1: «En verdad les digo, ustedes me buscan porque comieron hasta saciarse, no porque hayan visto señales. No trabajen por lo que perece, sino por el alimento que permanece para la vida eterna. Esta es la comida que les dará el Hijo del Hombre, porque Dios el Padre ha puesto su sello en él».
2: ¿Qué debemos hacer para poner en práctica las obras de Dios?
1: Esta es la obra de Dios, que crean en el que Él ha enviado.
3: ¿Qué señal puedes darnos para que al verla te creamos?
2: ¿Qué obra haces?
4: Nuestros antepasados comieron el maná en el desierto, como está escrito. Les dio a comer pan del cielo.
1: En verdad les digo, no fue Moisés que les dio el pan del cielo. Es mi Padre quien les da el verdadero pan del cielo. Porque el pan que Dios da es el que ha bajado del cielo y da vida al mundo. Yo soy el pan de la vida. El que viene a mí no tendrá hambre. Y el que cree en mí nunca tendrá sed. Ya les dije que aunque me han visto, ustedes no creen. Todo lo que el Padre me da vendrá a mí. Y al que viene a mí, de ningún modo lo echaré fuera. Porque he descendido del cielo no para hacer mi voluntad, sino la voluntad del que me envió. Y la voluntad del que me ha enviado es que yo no pierda a ninguno de los que Él me ha dado, sino que es para que los resucite en el día final. La voluntad de mi Padre es que todo aquel que vea al Hijo y cree en Él tenga vida eterna. Y yo mismo lo resucitaré en el día final.
0: Por eso los judíos murmuraban de él, porque había dicho: «Yo soy el pan que descendió del cielo».
5: Este hombre, él es Jesús, el hijo de José, que conocemos. Nosotros conocemos a su padre y a su madre. ¿Y cómo es que ahora dice: «Yo he descendido del cielo»?
1: ¡Dejen de murmurar entre sí! Nadie puede venir a mí si el Padre que me envió no lo trae hacia mí. Y lo resucitaré en el día final. Los profetas dicen: «Todos serán enseñados por Dios». Todo el que escucha y aprende del Padre viene a mí. No es que alguno haya visto al Padre, sino aquel que es de Dios, él ha visto al Padre. En verdad les digo, el que cree tiene vida eterna. Yo soy el pan de vida. Los padres de ustedes comieron el maná en el desierto y murieron. Este es el pan que ha descendido del cielo, para que el que coma de él no muera. Yo soy el pan vivo que descendió del cielo. El que come de este pan vivirá para siempre. El pan que yo daré es mi carne, y lo daré por la vida del mundo.
0: Los judíos discutían entre sí.
1: ¿Puede este darnos a comer su carne? En verdad les digo que si no comen la carne del Hijo del Hombre y beben su sangre, no tienen vida en ustedes. El que come mi carne y bebe mi sangre tiene vida eterna, y yo lo resucitaré en el día final. Mi carne es verdadera comida y mi sangre es verdadera bebida. El que come mi sangre y bebe mi sangre vive en mí, y yo vivo en él. El Padre que vive me envió, y yo vivo por el Padre. Asimismo, el que me come, él también vivirá por mí. Este es el pan que descendió del cielo. No como el maná que los padres comieron y murieron. El que come este pan vivirá para siempre.
0: Esto dijo Jesús cuando enseñaba en la sinagoga en Capernaum. Al oír esto, muchos de sus discípulos dijeron: «Dura es esta declaración, ¿quién puede escucharla?». Pero Jesús, consciente de que sus discípulos murmuraban por esto, les dijo:
1: «¿Esto les ofende? ¿Qué pasaría entonces si vieran al Hijo del Hombre subir a donde estaba antes? El Espíritu es el que da vida. La carne no sirve para nada. Las palabras que yo les he hablado son espíritu y son vida. Pero hay algunos de ustedes que no creen».
0: Porque Jesús sabía desde el principio quiénes eran los que no creían y quién era el que lo iba a traicionar.
1: Es por eso que les he dicho que nadie puede venir a mí si no se lo ha concedido el Padre.
0: Como resultado de esto, muchos de sus discípulos se apartaron y ya no andaban con él.
1: ¿Y ustedes también quieren irse?
6: Señor, ¿a quién iremos? Tú tienes las palabras de vida eterna. Nosotros hemos creído y sabemos que tú eres el Santo que viene de Dios.
1: ¿No los escogí yo a ustedes, los doce? Pero uno de ustedes es un diablo.
0: Él se refería a Judas, hijo de Simón Iscariote, porque este, uno de los doce, lo iba a traicionar.

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palabra profundidad. Pablo dice profundidad de la riqueza. ¿Qué significa la palabra riqueza? Significa tesoro, significa oro, significa abundancia. Entonces Pablo está diciendo, oiga bien, que la riqueza, la sabiduría y la ciencia dependen de la profundidad. Pablo dice, la profundidad es la que determina tu riqueza, la que determina tu sabiduría y la que va a determinar tu ciencia, tu conocimiento. Si no hay profundidad, no va a haber ni riqueza, ni sabiduría, ni va a haber ciencia. Y para nosotros mantenernos en este camino, tenemos que ser sabios. Y segundo, tener conocimiento. Porque cuando habla de riqueza, no solamente habla de lo material, habla de lo espiritual. Porque lo más grande es cuando tú eres rico espiritualmente. Porque cuando tú eres rico espiritualmente, tienes ciencia y tienes conocimiento. Cuando tú eres rico, tienes amor. Cuando tú eres rico en lo espiritual, tienes todos los componentes que un creyente necesita para salvarse. Oiga lo que Pablo dice, profundidad. Para yo adquirir riqueza, conocimiento y sabiduría, tengo que meterme profundo con Dios. Y eso es lo que menos la iglesia hoy vive. La iglesia le gusta la orilla, la iglesia no le gusta la profundidad. Si Dios es profundo, ¿dónde se consigue Dios? En la profundidad. Dios no se consigue en la orilla. Lamentablemente, y esto yo no sé porque... Bueno, Jehová fue el que me llamó y me mantiene vivo. Tengo que decir la verdad de Dios. Yo no sé cómo hay gente que quiere recibir lo de Dios en la orilla, en una vida superficial, en una vida de apariencia, en una vida liviana. Y hay otros que reciben. Entonces lo que reciben lo critican. Porque critiquen, pues murmuren, me hablen de mí, diga que yo soy un loco. Pero yo sé que los peces gordos se cogen en el mal allá adentro. No se cogen en la orilla. Suelta la chaqueta, suelta los zapatos, lo que te pesa. Dejando todo peso que nos asedia, corramos la carrera. Métete a lo profundo para que pueda ver la mano de Jehová sobre ti. Juan 5:37 dice, también el Padre que me envió ha dado testimonio de mí. Nunca habéis oído su voz ni habéis visto su aspecto. Dos cosas. Jesús le dice que el Padre ha dado testimonio de él. Señores, ¿con quién era que el Padre tenía relación? ¿El Padre tenía una relación con el pueblo de Israel? ¿O era con los dominicanos que la tenía? ¿O con los españoles o con los romanos? El Padre tenía una relación con el pueblo de Israel y Jesús le dice, nunca han oído su voz. ¿Usted no sabe lo que le está diciendo? Está diciendo, usted no lo conoce, usted no tiene relación con él, porque ustedes nunca han oído su voz. Jesús lo que le está diciendo la verdad de una manera es, ustedes nunca han oído su voz, pero ¿quién? Nosotros. Por eso fue de cuando él le dijo que el esclavo nunca quede en la casa y que el esclavo no hereda. Dice yo, pero nosotros no hemos sido esclavos de nadie. ¿Por qué? Porque ellos no tenían una relación, solamente era de nombre. Yo soy judío, yo soy judío, yo soy hijo de Abraham, apariencia. Y así hay gente, yo soy cristiano, yo voy a la iglesia los domingos, gloria a Dios.

0: 5:39, ¿qué es lo que dice?
1: Escudriñá las escrituras. ¿Qué fue lo que le dijo?
0: Lo mandó a meterse con Dios.
1: Lo mandó a meterse en la profundidad.
0: Le dijo, escudriñen.
1: La palabra escudriñar en griego, arauno.
0: Le dijo, investiguen, inquieran.
1: Métanse profundo en las escrituras,
0: que ustedes no la leen. Hay gente que quiere meterse en la profundidad de Dios y no leen las escrituras.
1: ¿Cómo tú vas a hablar de Dios cuando no has investigado las escrituras,
0: cuando no has profundizado en las escrituras?
1: ¿Tú crees que esto es con habichuela, con arroz, con tostones, que se hable el evangelio? Esto es con palabra. Hijo de hombre, alimenta tu vientre, cómete el rollo antes de ministrar. Cómete el rollo.

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1: Los buenos líderes siempre son buenos oyentes. Así es como aprenden. Así es como evalúan lo que necesita hacerse. Desgraciadamente, una razón frecuente por la que no tenemos los oídos alertas es porque tenemos abierta la boca. Algunas personas han especulado que, puesto que Dios nos dio dos oídos y solo una boca, Él debe haber querido que nosotros escuchemos el doble de lo que hablamos. La Biblia dice, todos deben estar listos para escuchar y ser lentos para hablar y tardos para enojarse. Si nos apegamos y cultivamos el hábito de escuchar, tendremos éxito en controlar nuestra lengua y automáticamente nuestro enojo. Cuando somos rápidos para escuchar, somos ávidos para oír y entender lo que se está diciendo, y lentos para hablar, es decir, cautos, no hablando prematuramente. Y finalmente seremos lentos para enojarnos, es decir, mantendremos nuestras emociones bajo control y podremos responder apropiadamente. En el menú de hoy te ofrezco cuatro actitudes básicas en lo que a escuchar respecta. El oyente prejuiciado. Es crítico, negativo, con ideas preconcebidas, oye pero no escucha. El oyente inquisidor, piensa que escuchar bien es interrumpir y lanzar sus opiniones. El oyente consejero, solo escucha el tiempo suficiente como para hacer una rápida valoración y entonces va a lo que realmente quiere, dar un consejo no pedido. El oyente empático, es el más eficaz. Escucha para captar el sentimiento de la persona a la que está escuchando, no solo el tono de sus palabras. Presta atención a la entonación, expresiones faciales y lenguaje corporal, que son las señales no verbales. Así que te invito a escuchar con tus ojos y no solo con tus oídos.
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recuerdo años atrás, muchos años, estaba yo en una iglesia, piso de tierra. La gente que me están escuchando allá en República Dominicana a través de la radio, eso fue en Punta Galsa. Y yo estaba predicando esa campaña. Y el Espíritu Santo me dijo: dile a la gente que haga silencio porque mi viento va a soplar. Y yo dije: hagan silencio porque el poder de Dios va a soplar. Todo el mundo se calló, menos una hermana. La hermana comenzó a dar vuelta y hablar en lengua. Y decía: yo soy, yo soy, yo soy, yo soy. Yo soy el que soy, yo soy Jehová. Así hablaba. Yo por un momento dije: bueno, déjame quedarme quieto. Pero luego analicé y dije: pero espérate, si él me dice que yo me calle, que se calle la iglesia, ¿cómo es que ahora se levanta alguien profetizando? Aquí hay algo raro. Se están contradiciendo dos espíritus aquí, no puede ser. Y le dije: joven, haga silencio por favor. Le dije: joven, haga silencio. Y siguió. Y en una le dije: cállese. Y siguió. Le dije: tráigamela al frente. Y ella: raba, pa, pa, pa, pa, pa, quiero un mensaje de parte de Dios. Y le dije: ¿cómo te llama? Y me dijo: varón del cementerio. Ahí al instante cayó botando espuma y botando el demonio por la boca. No todo lo que se mueve es el poder de Dios. Y no todo el que profetiza, profetiza de parte de Dios.

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Señor, volvemos a ti. Perdona nuestros pecados. Perdona si nos hemos olvidado de tu presencia. Hoy restáuranos una vez más. Levanta nuestras cabezas.

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0: Jesus. 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
0: Donde Dios pone su mano, ninguna maldad pone el pie. Al final de este proceso todo saldrá bien. Vas a permanecer de pie porque tu confianza está en Dios. Y Él jamás decepciona a un hijo. Quien camina con Dios no se equivoca en el camino. Quien escucha a Dios no pierde la dirección. Quien habla con Dios no se queda sin respuesta.
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todo o nada. No podemos decir que estamos siguiendo a Cristo y tener un pie en el mundo. O sea, decir que tenemos a Dios, que le servimos a Él y que vivimos para Cristo, pero lo menos que hacemos es cumplir su palabra y obedecer sus mandamientos, y adicional de eso, que nuestras acciones y actitudes sean malas. Nos engañamos nosotros mismos. Apocalipsis 13, 15, 16, Jesús dice: Yo conozco tus obras, que ni eres frío ni caliente. Ojalá fueras frío o caliente, pero por cuanto eres tibio y no frío ni caliente, te vomitaré de mi boca, dice el Señor. Santiago 4:4 encontramos: Oh almas adúlteras, ¿no sabéis que la amistad del mundo es enemistad contra Dios? Cualquiera pues que quiera ser amigo del mundo, se constituye ya enemigo de Dios. ¿Se da cuenta, mi amigo, cómo la Biblia nos habla bien claro? Mi amiga, mi amigo, o es todo o es nada. No podemos vivir en dos aguas, o estás en agua dulce o estás en agua amarga, porque una misma fuente no puede dar dos tipos de agua al mismo tiempo. O es dulce o es amarga. O le sirves a Dios o le sirves al diablo. Así como lo oyes, la Biblia enseña que solo hay dos señores. Estimas a uno y aborreces al otro. O buscas de Cristo o irás en busca del diablo. O tienes a Dios o tienes al diablo. Procurar estar neutral no es de sabio. Vivir una vida doble o a medias no es de inteligente, y esto acarrea graves problemas, y solo usted

0: deseos de la carne, los deseos de los ojos y la vanagloria de la vida no proviene del Padre sino del mundo. Y el mundo pasa y sus deseos, pero el que hace la voluntad de Dios permanece para siempre. Lea la Biblia. 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
1: Las noticias sobre el Oriente Medio suelen parecer siempre malas. ¿Está Dios obrando en medio del caos global hoy en día? En mi entrevista con el general retirado y condecorado con 3 estrellas, William J. Boykin, comparte: sabes, existe un gran avivamiento y los cristianos en la iglesia en América y alrededor del mundo son parte de ello, llevando la luz del evangelio, pero también es necesario ser lo suficientemente sabio para saber cuándo es el momento de parar y contender por la fe. Creo que esto es muy importante. Dios está cambiando vidas en medio de los desafíos de nuestro mundo y estamos llamados a compartir a Cristo, defender la fe y hacer todo lo posible.
2: Son las 4
3: con 30 minutos.
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1: Hoy en día se escucha decir que a los niños no hay que castigarlos porque se trauman. Y estaría de acuerdo con tal afirmación si se refiriera al maltrato físico o verbal. La Biblia enseña que hay que disciplinar a nuestros hijos, pero con sabiduría y amor, como quiere el Señor. Disciplinar significa enseñar, formar, colocar límites. Esto lo podríamos ilustrar con ese lugar seguro donde los padres colocan al bebé para que no se caiga ni se lastime. De esa misma manera, los hijos necesitan límites que los orienten y enseñen a comportarse. Requieren del conocimiento de lo que es bueno y de lo que es malo. En fin, necesitan de las normativas que les ayuden a conducirse en la vida desde que están muy pequeños y cuanto más cuando ya son adolescentes y requieren de una guía que evite que se lastimen y tengan futuras caídas. Por lo tanto, los padres, junto con sus hijos, deben definir las normas que los regirán mientras estén bajo el mismo techo de sus progenitores. Deberán seguirlas porque, si no las cumplen, tendrán que padecer las justas consecuencias. De esta forma, se estará creando un sentido de responsabilidad y de los valores que los acompañarán hasta la adultez. Mientras más temprano se comience a disciplinar y a darles responsabilidades a nuestros hijos, será mejor, pues cuando lleguen a la juventud, se les hará más fácil cumplir con sus obligaciones. Pidamos a Dios sabiduría de lo alto para hacerlo. Dios desea que formemos bases sólidas en nuestros hijos en disciplina y amor.
2: Bienvenidos a la prueba de audio definitiva. Atención, por favor. Iniciando secuencia de diagnóstico de audio. Hola, soy Alexia, tu asistente virtual, y voy a ayudarte a ejecutar esta prueba de audio que nos permitirá identificar errores en las conexiones y frecuencias de audio para mejorar tu experiencia auditiva. Es momento de proceder con la prueba de graves y comprobar su funcionamiento. Sientan la potencia y la energía. Ahora pasaremos a las frecuencias medias. Vamos a evaluar el rango vocal y musical intermedio. Por favor, presten atención a la claridad de las frecuencias. El equilibrio es importante.
3: Probando. ¿Me copias?
2: Sí, Patricio. Te copio fuerte y claro. Pero necesitamos también verificar estas frecuencias con música. A continuación, realizamos la prueba a las frecuencias agudas. Es momento de activar nuestros agudos, a ver si es que no están volados. O volamos algunos hoy. Verificaremos la nitidez y claridad adecuada del sonido. Realizaré ahora una combinación de frecuencias medias y agudas. Por si necesitas escuchar y revisar algún otro detalle. Por último, procederé a verificar nuestro sistema estéreo para ofrecer la mejor calidad auditiva. Iniciaré por activar el canal derecho, seguido del canal izquierdo. Activando canal izquierdo.

Activando canal derecho. Right. Ahora, antes de iniciar, verificaremos que nuestro DJ esté listo. Hemos llegado a la parte final. Es hora de escuchar nuestro sistema de audio completo. Al 100%. Es momento de que entiendan la vibra, porque

0: prueba de audio finalizada. Gracias por su atención. Sistema listo para iniciar.
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2: La Biblia dice:
3: cuando se juntaron contra mí los malignos, mis angustiadores y mis enemigos, para comer mis carnes, ellos tropezaron y cayeron. Salmo capítulo 27, versículo 2.
4: Así dice la Biblia.
0: Este fue el versículo bíblico de hoy.

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2: Hoy presentamos San Mateo, capítulo 11.
3: Cuando Jesús terminó de dar instrucciones a sus 12 discípulos, se fue de allí a enseñar y a predicar en otros pueblos. Juan estaba en la cárcel y al enterarse de lo que Cristo estaba haciendo, envió a sus discípulos a que le preguntaran:
4: ¿Eres tú el que ha de venir o debemos esperar a otro?
3: Les respondió Jesús:
5: Vayan y cuéntenle a Juan lo que están viendo y oyendo. Los ciegos ven, los cojos andan, los que tienen lepra son sanados, los sordos oyen, los muertos resucitan, y a los pobres se les anuncian las buenas nuevas. Dichoso el que no tropieza por causa mía.
3: Mientras se iban los discípulos de Juan, Jesús comenzó a hablarle a la multitud acerca de Juan.
5: ¿Qué salieron a ver al desierto? ¿Una caña sacudida por el viento? ¿Sino qué salieron a ver? ¿A un hombre vestido con ropa fina? Claro que no. Pues los que usan ropa de lujo están en los palacios de los reyes. Entonces, ¿qué salieron a ver? ¿A un profeta? Sí, les digo, y más que profeta. Este es de quien está escrito: Yo estoy por enviar a mi mensajero delante de ti, el cual preparará tu camino. Les aseguro que entre los mortales no se ha levantado nadie más grande que Juan el Bautista. Sin embargo, el más pequeño en el reino de los cielos es más grande que él. Desde los días de Juan el Bautista hasta ahora, el reino de los cielos ha venido avanzando contra viento y marea, y los que se esfuerzan logran aferrarse a él. Porque todos los profetas y la ley profetizaron hasta Juan. Y si quieren aceptar mi palabra, Juan es el Elías que había de venir. El que tenga oídos, que oiga. ¿Con qué puedo comparar a esta generación? Se parece a los niños sentados en la plaza que gritan a los demás: Tocamos la flauta y ustedes no bailaron. Cantamos por los muertos y ustedes no lloraron. Porque vino Juan que no comía ni bebía, y ellos dicen: ¡Tiene un demonio! Vino el Hijo del Hombre que come y bebe, y dicen: Este es un glotón y un borracho, amigo de recaudadores de impuestos y de pecadores. Pero la sabiduría queda demostrada por sus hechos.
3: Entonces comenzó Jesús a denunciar a las ciudades en que había hecho la mayor parte de sus milagros, porque no se habían arrepentido.
5: ¡Ay de ti, Corazín! ¡Ay de ti, Betsaida! Si se hubieran hecho en Tiro y en Sidón los milagros que se hicieron en medio de ustedes, ya hace tiempo que se habrían arrepentido con muchos lamentos. Pero les digo que en el día del juicio será más tolerable el castigo para Tiro y Sidón que para ustedes. Y tú, Capernaum, ¿acaso serás levantada hasta el cielo? No, sino que descenderás hasta el abismo. Si los milagros que se hicieron en ti se hubieran hecho en Sodoma, esta habría permanecido hasta el día de hoy. Pero te digo que en el día del juicio será más tolerable el castigo para Sodoma que para ti.
3: En aquel tiempo Jesús dijo:
5: Te alabo, Padre, Señor del cielo y de la tierra, porque habiendo escondido estas cosas de los sabios e instruidos, se las has revelado a los que son como niños. Sí, Padre, porque esa fue tu buena voluntad. Mi Padre me ha entregado todas las cosas. Nadie conoce al Hijo sino el Padre, y nadie conoce al Padre sino el Hijo y a aquel a quien el Hijo quiera revelarlo. Vengan a mí todos ustedes que están cansados y agobiados, y yo les daré descanso. Carguen con mi yugo y aprendan de mí, pues yo soy apacible y humilde de corazón, y encontrarán descanso para su alma. Porque mi yugo es suave y mi carga es liviana.

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0: Son las 5.
1: Con 30 minutos.
2: Ahí estaba José, interpretándole sueños a otros, trabajando para otros, ayudando a otros sin esperar nada a cambio. Pero lo que él le deseó a los otros, las bendiciones, ahí estaba Dios tomando nota. La trayectoria de José fue muy larga, fue muy difícil, pero llegó al lugar que quería. Llegó a un lugar bien especial. Le decía a alguien, no brincando de tema sobre el declaro que estoy hablando, que hay un rey orgulloso que cuando vio una escritura en la pared, llamó a Daniel ofreciéndole villas y castillas. Te voy a hacer grande, te voy a hacer el segundo, te voy a dar un collar de oro, te voy a bendecir. Y Daniel le dijo, sea todo esto para ti. Cuando él le vino a hablar a Daniel, ya Nabucodonosor lo había honrado. Los grandes reyes lo habían honrado. Tú no me estás diciendo nada nuevo. Dios honra a los que le honran. Guarda tus honores, le dijo. A veces el enemigo te quiere llenar los ojos como que está hablando algo nuevo. Lo que él le estaba diciendo, ya Daniel lo tenía. Abre la boca si puedes.

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3: Habiendo pues resucitado Jesús por la mañana, el primer día de la semana, apareció primeramente a María Magdalena, y en primera a los Corintios capítulo 15 versos 3 y 4. Cristo murió por nuestros pecados conforme a las Escrituras, fue sepultado y resucitó al tercer día conforme a las Escrituras. La reflexión de hoy se titula El Día del Señor. La palabra domingo viene del latín dies dominicus, que significa día del Señor. Es el día en que Cristo resucitó. En varias ocasiones Jesús había anunciado a sus discípulos lo que iba a suceder. El Hijo del Hombre será entregado y le condenarán a muerte y le escarnecerán, le azotarán y escupirán en él y le matarán, mas al tercer día resucitará. Marcos capítulo 10 versos 33 y 34. Fue crucificado el viernes y resucitó el domingo. Desde el comienzo del cristianismo, el domingo fue considerado como el primer día de la semana. Solo a principios del siglo XX los diccionarios lo designan como el último día de la semana. Hoy, en la expresión fin de semana, se asocian comúnmente el sábado y el domingo. En el Evangelio leemos, el primer día de la semana María Magdalena fue de mañana al sepulcro y vio quitada la piedra del sepulcro, Juan 20:1. La noche de aquel mismo día, el primero de la semana, vino Jesús y puesto en medio de los discípulos les dijo, paz a vosotros, Juan 20:19. Es el primer día en el sentido de que la muerte y la resurrección de Jesús abrieron una nueva era en la historia, la época de la gracia. Su salida de la tumba constituye la prueba de su victoria sobre la muerte y da a los cristianos la seguridad de la vida eterna. Por este motivo, ellos dan un valor especial a este día.
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1: ¿De qué vale que el hombre ganara el mundo al final que perdiera su alma? ¿Qué gracia tiene que me llene el mundo de oro, de alabanza, de fama? No consista ninguna voz que no se alinee o se parezca a la que Dios te ha dado. Esta será nuestra caída. Pastores, que sí, yo les desobedezco, voy a ayunar 5 días y lo conquisto. Tu ayuno no sirve. No hay ayuno para Dios en desobediencia. ¿Alguien alaba a Dios? Si Dios te dijo no te cases con ella, no te cases. Te vas a casar y vas a fracasar, necio. Y vas a terminar comiendo estiércol por no oír la voz de Dios. La voz de Dios debe de reinar en el altar de Jehová. Aunque aún así el mundo entero sea tu enemigo, ¿qué importa que el mundo no te ame si el cielo ya te amó? No viva para agradar a los hombres, vive para agradar a Jehová.
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el coronavirus se transmite fácilmente entre humanos. 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La Biblia nos dice, adora al Señor tu Dios y Él bendecirá tu pan y tu agua. Yo apartaré de ustedes toda enfermedad. Éxodo 23:25.

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¿Sabías que la Biblia dice, no juzguéis para que no seáis juzgados? Porque con el juicio con que juzgáis, seréis juzgados. Y con la medida con que medís, os volverán a medir. ¿Y por qué miras la paja que está en el ojo de tu hermano y no echas de ver la viga que está en tu propio ojo? ¿O cómo

0: Abrir la boca sin razón es de simples e ignorantes. 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
2: Hola, yo soy Emilio Reyes. Si deseas saber cómo alcanzar la salvación y llegar a ser un hijo de Dios, presta mucha atención a las siguientes palabras. Por cuanto todos pecaron y están destituidos de la salvación que Dios da a través de Jesucristo. Porque la paga del pecado es la muerte, mas el regalo que Dios da es vida eterna en Jesucristo. De tal manera amó Dios al mundo, que ha dado a su Hijo único, Jesucristo, para que todo aquel que cree en Él no se pierda, sino que tenga vida eterna. El que cree en Jesucristo tiene vida eterna, pero el que rehúsa creer en el Señor no verá la vida, sino que la ira de Dios estará sobre él. Mas a todos los que le recibieron, a los que creen en su nombre, les dio el poder de ser llamados hijos de Dios. Por la gracia de Dios son salvos, por medio de la fe en Cristo, pues es un regalo de Dios. La salvación no se recibe por las buenas obras que uno pueda hacer para que nadie se jacte en sí mismo.
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Repitan conmigo todos. Para el que cree, diga fuerte: todo es posible. Y como le creemos a Dios, hoy es el día de tu milagro. Si lo cree, levante sus manos bien.

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5: Vivimos en una época en la que los valores como personas, como ciudadanos y como familia se han olvidado. Como hijos, hermanos y padres, todos podemos dar motivación a fin de hacer de la nuestra una mejor sociedad. 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
6: A dos grupos de personas se les hizo la siguiente pregunta: ¿qué es la riqueza? En el primer grupo contestaron así: un arquitecto, tener proyectos que me permitan ganar mucho dinero. El ingeniero dijo desarrollar sistemas útiles y muy bien pagados. El abogado arguyó tener muchos casos que dejen buenas ganancias y comprar un lujoso auto. El médico, por su parte, tener muchos pacientes y poder comprar una casa grande y moderna. El atleta, ganar fama y reconocimiento mundial para estar bien pagado. El segundo grupo, en cambio, contestó: el preso de por vida dijo, caminar libre por las calles. El ciego dijo, riqueza es ver la luz del sol y a la gente que amo. Por su parte, el mudo, a señas, dijo, poder decir a las personas cuánto las aprecio. El inválido, correr en una mañana soleada. Por su parte, el huérfano dijo, tener a mi mamá, a mi papá y a mis hermanitos. Resultamos considerando que al tener dinero y posesiones materiales, nuestra vida sí tiene sentido. Sin embargo, aunque seamos multimillonarios, cuando perdemos la salud, cuando destruimos la familia o una amistad, cuando no podemos disfrutar de esas cosas sencillas de la vida, vemos que de nada nos sirven las riquezas. Aprendamos a valorar lo que realmente es valioso, aquello que de manera sencilla la vida nos provee. No nos compliquemos tanto con la arrogancia y los anhelos desbocados por figurar y que se nos admire. ¿Qué prioridad tiene el dinero en tu vida? Alguien dijo esto: no midas tu riqueza por el dinero que tienes, mide tu riqueza por aquellas cosas que no cambiarías por dinero. Y en el Evangelio de San Mateo, el Señor Jesucristo nos dice: no os hagáis tesoros en la tierra, donde la polilla y el óxido corroen, y donde los ladrones se meten y lo hurtan.
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9: Dormir junto a alguien no es amor. Los besos no son amor. El sexo no es amor. Eso lo puede hacer cualquiera. El amor tampoco es un sentimiento. Ese sentimiento que conoces como amor es enamoramiento. Pero te voy a decir exactamente qué es amor. Amar es una acción. Es tener en cuenta los sentimientos del otro antes de tomar cualquier decisión. Respeto, presencia, cuidado. Amar es saber controlar tus palabras porque entiendes que pueden herir. Es ser fiel no solo cuando la persona está, sino sobre todo cuando no está, porque en su ausencia es cuando más merece respeto. Amar es estar en los momentos felices, pero también en los difíciles, cuando el mundo se le viene encima y tú eliges quedarte. Ahí demuestras amor, ahí sostienes la cuerda cuando el otro no puede más. Porque amar no se trata solo de decirlo, se trata de demostrarlo con hechos cada día. Espero que encuentres a alguien que sí te ame de verdad.
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11: Aprende que una mujer Puede jurarte con lágrimas en los ojos, prometerte el mundo, suplicarte de rodillas y aún así estar mintiéndote en cada palabra. Las emociones no siempre son sinónimo de verdad. Las palabras pueden engañar. La verdad se ve en los hechos.
12: La solución es Cristo en tu vida. Lee la Biblia.
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3: La Biblia dice:
4: Bienaventurado el varón que no anduvo en consejo de malos, ni estuvo en camino de pecadores, ni en silla de escarnecedores se ha sentado. Antes en la ley de Jehová está su delicia, y en su ley medita de día y de noche. Y será como el árbol plantado junto a arroyos de aguas, que da su fruto en su tiempo, y su hoja no cae, y todo lo que hace prosperará. Salmo capítulo 1, versículos del 1 al 3.
5: Así dice la Biblia.
2: Este fue el versículo bíblico de hoy.
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0: única manera de vencer el mal es haciendo el bien.
1: Bueno, considerando por todo lo que pasaron, ¿puedes culparlos por su reacción, Pablo?
0: ¿Qué les dijiste?
1: Que el amor es el único camino.
0: ¿Y luego de todo lo que viste? ¿Aún lo crees?
1: Nunca había visto algo así. ¡Dios mío! Este es un mundo dominado por el mal. Este es el circo de Nerón. Es un odio ferviente. Sangre corriendo por la calle, viudas, huérfanos muriendo de hambre, bebés que nacen con el más mínimo defecto, eliminados, exterminados, desechados. Este mundo no sabe nada del amor.
2: ¿Te darás por vencido con el mundo cuando Cristo no lo hizo con nosotros?
1: ¿Por qué no?
2: ¡No!
1: ¿Por qué no?
2: El amor es el único camino. Un amor que sufre. Un amor cordial. Que no envidia, que no es orgulloso. Un amor que no hace nada indebido. Que no piensa en sí mismo. Un amor difícil de irritar. Un amor que se regocija en la verdad. Un amor que no se regocija en el mal. Un amor que todo lo sufre, que todo lo cree, que todo lo espera, que todo lo soporta. Es esa clase de amor. Dame tu mano.
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0: Dios involucra, la pelea está ganada. Donde Dios involucra, la victoria está asegurada. Donde Dios involucra, se compra la casa. Donde Dios involucra, la victoria está segura. Hay alguien que quiere que Dios se involucre en su vida, en todo. No te ponga a pensar cómo sucederá. Ponte a caminar. Ponte a caminar. Porque el que te envió, él contigo va. Va contigo. Cuando él te envía, él va a tirar piedra por ti. Mira, en ninguna batalla del Antiguo Testamento se tiró piedra. El que inventó tirar piedra fue Dios. ¿Puede alguien entender eso? Josué iba con su espada porque tú llevas los recursos de fe. Camina creyendo, confesando en fe, pero al final las piedras son las que vencen a tus enemigos. Porque murieron más por la pedrada de Jehová que por las manos de Israel. Mostrando Dios que cuando Él dice esto va a suceder, la gloria mayor se la va a llevar Él siempre. ¿Alguien dice aleluya? Ay, Dios mío, se me fue. Es por eso que Dios no usa a nadie del campamento de Israel, sino a un muchachito con un tirapiedra. En mi lenguaje, un tirapiedra. Una onda, un tirapiedra. Y con ese tirapiedra vence a un tipo que es el más grande, el más fuerte, el más guerrero y el que todo el mundo le tiene miedo. Para que la gente diga, wow, tirapiedra, madió, gigante muerto. ¿Me siguen o no me siguen? Jehová le dijo, vete, lo he entregado en tus manos, pero él lo ayudó tirando piedra. Porque cuando Dios te envía, Él te ayuda. Él te ayuda a que tú veas lo que Él dijo que tú vas a ver. No te preocupes de dónde vendrán los recursos para vencer el obstáculo. Dios ya tiene los recursos para eso. Si Él tiene que despegar piedras de las montañas y suspender en el aire, Él lo va a hacer. Pero lo que Él te dijo que es tuyo, Él te lo va a entregar.
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2: A ti clamo, Dios, porque tú me respondes. Inclina a mí tu oído y escucha mi oración. Tú que salvas con tu diestra a los que buscan escapar de sus problemas. Dame una muestra de tu gran amor. Cuídame como a la niña de tus ojos. Escóndeme bajo la sombra de tus alas. Salmo 17, 6.

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1: Hola, yo soy Emilio Reyes. ¿Estás enfrentando un tiempo de decisión? Presta atención a las siguientes palabras que vienen de parte de Dios para tu vida. El Señor te dice: mis ojos están puestos en ti. Yo te daré instrucciones, te daré consejos, te enseñaré el camino que debes seguir. Cuando no hay consulta, los planes fracasan. El éxito depende de los muchos consejeros. Si te falta sabiduría, pídesela a Dios y Él te la dará, pues Dios la da a todos sin limitación y sin hacer reproche alguno. Feliz el hombre que no sigue el consejo de los malvados, ni van por el camino de los pecadores, sino que pone su amor en la palabra del Señor y en ella medita noche y día. Tú eres mi roca y mi castillo. Por tu nombre me guiarás y me encaminarás. Tu palabra, oh Dios, es una lámpara en mis pies y una luz en mi camino.
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2: El norte es un país inimaginable. No somos libres de cantar, decir, vestir o pensar lo que queramos.
3: Las personas en general tienen muy poco conocimiento de cómo es la vida en Corea del Norte. Gobernado por la dinastía Kim desde 1948, impone reglas que todos sus ciudadanos deben cumplir obligatoriamente para no ser castigados o asesinados. Algunos de los casos más extraños y atroces que conocemos son gracias a periodistas y personas infiltradas que han dado a conocer por lo menos un poco de lo que es este país. Desde el hecho que reclutan a jóvenes de los colegios para ser sirvientas de placer para la dinastía Kim, hasta el terrible pecado de no limpiar los cuadros de los líderes que te pueden llevar a la muerte.
4: Encrucijada de tres continentes, Israel se extiende desde sus costas del Mediterráneo hasta los desiertos del Negev, una mezcla de naturaleza, ingenio y armonía. Pocos lugares ofrecen tanto por kilómetro cuadrado para sostener el espíritu. Una tierra de contrastes, de diversidad de pueblos y gentes, llena de ciudades y lugares que cambiaron el rumbo de la historia, como Jerusalén, la Eterna, así como de lugares sorprendentes y dinámicos que conforman el Israel moderno, como Tel Aviv, lugar de hermosos paisajes, llenos de colores, desde la pintoresca Galilea hasta las arenas del desierto de Judea. Exploremos juntos y descubramos algunos de los datos más interesantes y extraordinarios de Israel. Galilea, histórica región montañosa del norte de Israel, se extiende unos 4.000 kilómetros cuadrados desde las llanuras costeras hasta el Valle del Jordán. Ha sido campo de batalla de varios imperios a lo largo de la historia, como el egipcio, el de los reyes bíblicos, el romano, el judío, el cristiano, el musulmán, el turco y el británico. Geográficamente, Galilea se divide en la verde y montañosa Alta Galilea, la montañosa Baja Galilea y la Galilea Occidental, que es esencialmente la llanura costera del norte de Israel. Los primeros kibbutzim de Israel se establecieron aquí y desde entonces han proliferado por toda la región. Beit She'an, una de las ciudades antiguas más queridas de Israel, se encuentra aquí y desempeñó un papel importante a lo largo de la historia debido a su ubicación estratégica. Perteneció a la Decápolis romana, lo que significa que fue una de las 10 ciudades más importantes del Mediterráneo Oriental. Además, Safed, una de las 4 ciudades santas de Israel y centro de la Cábala, también se encuentra aquí y es conocida por su ambiente místico y su comunidad artística. Cuando la Inquisición española obligó a huir a miles de judíos, muchos acabaron en Safed, trayendo consigo los conocimientos y la erudición de la Edad de Oro que dejaron atrás en España. De hecho, los eruditos rabínicos de Safed eran tan prolíficos que la ciudad creó la primera imprenta de Oriente Próximo y de toda Asia en 1563.
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0: de ser exaltado sobre todas las cosas.
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2: Y Dios va a traer gente de la droga y lo va a traer aquí. A los meses lo va a usar Dios. No te pongas celoso. Dios va a traer gente de allá afuera y a los meses van a empezar a botar candela, chip y fuego. ¿Alguien está listo para ver eso? Gloria a Dios. Dile al que está a lo tuyo, no deje que te sustituyan. Díselo, por favor. Dile que vengan ellos. Ok, pero no deje que te sustituyan a ti. Vamos, diga gloria al que vive. Diga gloria a Dios.

mañana. Le estoy hablando voz audible de Dios. Me digo, Jehová abre puerta. En otras palabras, cuando yo escuché esa voz, yo no le pregunté a Dios qué tipo de puerta me vas a abrir. Pero después de ahí nunca más se han cerrado la puerta. Entre esa

y sustituirlo por los ríos de Dios. Hay gente que se gozan y otros no en la prueba. Es porque de acuerdo a lo que hay en tu vientre, gloria a Jesús, es de acuerdo a lo que hay en tu vientre. Y te voy a decir una cosa para que no te turbe ni te preocupes: cuando nadie le dé a like lo que tú subas, cuando nadie le dé a me gusta lo que tú subas, va a ser de acuerdo a lo que hay en tu vientre. Porque si la que está al lado tuyo o el que está al lado tuyo es un estéril

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1: Bendito seas, Jehová. Gloria a tu nombre eterno. Hoy abres tus ojos y el alma busca rumbo. El Salmo 25 te enseña que confiar en Dios nunca avergüenza, que sus sendas son misericordia y verdad. Entrégale tu camino. Deja que Él te guíe. Quien espera en Jehová, jamás.

antes de avanzar, detente y pídele al Señor que te muestre sus sendas. Él no esconde el camino a quien lo busca con humildad. Ora con fe, porque tu salvación es

enseñará a los humildes por el juicio, y enseñará a los mansos su carrera. Todas las sendas de Jehová son misericordia y verdad, para los que guardan su pacto y sus testimonios.

0: Radio te informa la hora, son las 8 en punto.
1: Todo el día, aunque cargues el peso del pasado, recuerda que las misericordias de Jehová son perpetuas. Él no te define por tus errores, sino por su bondad. Hay esperanza para el humilde que vuelve a Él.

0: Queremos enviar un saludo para todos nuestros amigos que nos escuchan en diferentes partes del mundo, en Argentina, Nicaragua, en España, en Estados Unidos, en México, en Cuba y en otros lugares. 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
1: Un minuto sirve para sonreír a otros, para ti y para la vida. Un minuto sirve para ver el camino, admirar una flor, sentir la grama mojada e incluso percibir la transparencia del agua. Un minuto sirve para escuchar el silencio. Es en un minuto en que uno dice el sí o el no que cambiará toda tu vida. Un minuto para un apretón de mano y conquistar a un nuevo amigo. En un minuto se puede amar, buscar, compartir, perdonar, esperar, crecer y vencer. Recuerda que tu tiempo es hoy. La vida es ahora. Que el reloj de tu vida marque cada minuto al compás de los latidos de tu corazón.
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0: Esos esfuerzos que hoy te parecen inútiles son los que mañana dirigirán tu destino. 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
1: En el Evangelio escuchamos que al entrar en Cafarnaún, se acercó a Jesús un centurión rogándole: «Señor, mi sirviente está en casa enfermo de parálisis y sufre terriblemente». Jesús le dijo: «Yo mismo iré a curarlo». Pero el centurión respondió: «Señor, no soy digno de que entres en mi casa. Basta que digas una palabra y mi sirviente se sanará. Porque cuando yo, que no soy más que un oficial subalterno, digo a uno de los soldados que están a mis órdenes, ve, él va, y a otro, ven, él viene. Y cuando digo a mi sirviente, tienes que hacer esto, él lo hace». Al oírlo, Jesús quedó admirado y dijo a los que lo seguían: «Les aseguro que no he encontrado a nadie en Israel que tenga tanta fe. Por eso les digo que muchos vendrán de oriente y de occidente y se sentarán a la mesa con Abraham, Isaac y Jacob en el reino de los cielos. En cambio, los herederos del reino serán arrojados afuera, a las tinieblas, donde habrá llantos y rechinar de dientes». Y Jesús dijo al centurión: «Ve, y que suceda como has creído». Y el sirviente se curó en ese mismo momento. Cuando Jesús llegó a la casa de Pedro, encontró a la suegra de éste en cama con fiebre. Le tocó la mano y se le pasó la fiebre. Ella se levantó y se puso a servirlo. Al atardecer, le llevaron muchos endemoniados y él con su palabra expulsó a los espíritus y curó a todos los que estaban enfermos, para que se cumpliera lo que había sido anunciado por el profeta Isaías: «Él tomó nuestras debilidades y cargó sobre sí nuestras enfermedades». En el Evangelio de hoy hemos escuchado dos milagros de Jesús: la curación del criado del centurión y la curación de la suegra de Pedro. Dos milagros realizados a personas excluidas por la ley, menospreciadas por el rol que desempeñan en la sociedad, así como ayer el leproso era alguien que estaba completamente fuera de la sociedad. El centurión que pide a Jesús que sane a su siervo, consciente de ser pecador y excluido por la ley judía, se declara indigno. Pero es un hombre lleno de fe. Cree en la misericordia y el poder de Jesús, y por eso se atreve a dirigirse a él. El otro milagro es realizado en una mujer enferma y mayor. Jesús se acerca a ella y la cura. Al sentirse sana, la mujer se incorpora al grupo. Y también cura a otros enfermos. El centurión, la mujer y los otros enfermos que le traían recibían a Jesús como una revelación que los curaba, les devolvía la vida activa, los ponía en pie, los incorporaba a la comunidad, los humanizaba. Al sanar Jesús a la mujer, relegada por el mero hecho de ser mujer, la incorpora al grupo, la hace compañera de apostolado, activa su espíritu para ponerla al servicio de la iglesia. Tal vez nosotros, hoy, no hagamos milagros de sanación física como Jesús, pero sí que podemos hacer el milagro de integrar y acoger a aquellos que la sociedad y el mundo excluyen.

Señor, que mi fe me lleve a hacer el milagro de sanar los corazones heridos con gestos de amor y cercanía. Amén. Y que la bendición de Dios Todopoderoso, del Padre, del Hijo y del Espíritu Santo los acompañe siempre.

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0: Hola, ¿qué tal? Te invito en este momento a ir más allá de la meta.
2: ¿Puede usted definir con precisión qué es lo que hace mejor?
3: ¡Excelente! ¡Muy bien hecho!
4: ¡Fantástico!
5: ¡Esto es único!
2: Si usted es específico y único, su distinción le abrirá un gran espacio en su entorno. En medio de la polifuncionalidad que se aprecia en este tiempo, la fortaleza de una persona, empresa u organización está en hacer algo que le distinga. Cuando nos enfocamos en lo que mejor hacemos y nos perfeccionamos en ello, logramos mayor rendimiento. Los cazadores de patos, por ejemplo, saben que aunque tengan delante de sí a decenas de aves, siempre deben apuntar a una sola. Caso contrario, no pegarán a ninguna. En nuestra vida ocurre algo parecido. Las muchas acciones no nos llevarán a ninguna parte aunque nos mantengan en movimiento y ocupados. Cuando entendemos nuestra fortaleza, abrimos un camino con sentido claro de dirección. Nuestras fortalezas personales son como palancas que nos llevan a realizar cosas que jamás imaginamos. Además, las acciones enfocadas son como brújulas que orientan el destino de nuestra vida y nos llenan de satisfacción. Es fácil distraerse en el camino de la vida y salirse del propósito que nos corresponde vivir. El legendario rey del fútbol, Pelé, habría sido un mal tenista, o el afamado basquetbolista Michael Jordan, un mal beisbolista. Sin embargo, estos deportistas brillaron en su respectivo terreno cuando descubrieron en sí sus fortalezas y se perfeccionaron. Moverse según lo que mejor uno hace y honrar al Creador por los dones que Él ya nos equipó significa un gran avance en nuestro caminar integral.
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6: Es una fiesta inocente que tiene su origen en Estados Unidos con el fin de entretenernos. El origen de Halloween se remonta al año 300 antes de Cristo en el norte de Europa, donde una civilización conocida como los celtas y su grupo de sacerdotes conocidos como los druidas celebraban cada año el 31 de octubre esta fiesta a Samhain, a quien ellos consideraban el dios de la muerte. En esta fiesta ellos ofrecían sacrificios con el fin de apaciguar la ira de Samhain. Punto número 2. Los celtas creían que esa noche el mundo físico se unía con el mundo espiritual. El resultado de ello, ellos pensaban que los espíritus malignos podían y tenían el derecho entonces de venir a dañar sus vidas y a sus familias. Es por eso que los celtas, a través de los druidas, ofrecían sacrificios a Samhain, pues pensaban que esto apaciguaría su ira y entonces serían protegidos del daño de los espíritus malignos. Punto número 3. Los druidas pasaban casa por casa pidiendo que las familias ofrecieran sacrificio para Samhain. Parte de la ofrenda para el sacrificio incluía un niño o una mujer virgen. Si la familia cooperaba, entonces se le entregaba a la familia una fruta o legumbre con una vela adentro que significaba que habían cooperado y tenían protección. Pero si la familia no cooperaba, entonces marcaban su casa, lo cual supuestamente significaba que los espíritus malignos tendrían el derecho de venir a hacer el daño que quisieran. Es aquí donde se origina la famosa tradición de dulce o travesura. Ahora te pregunto, ¿todavía quieres tu calaverita? Y continuamos con el punto número 4. La noche del 31 de octubre, los celtas se vestían o se disfrazaban con pieles de animales. Ellos creían que esto haría que los espíritus malignos les confundieran y entonces no les harían daño. De aquí viene la famosa tradición de disfrazarse cada noche de Halloween. Y como dato curioso, la palabra Halloween viene de All Hallows Even, que significa la víspera de todos los santos. Tiempo después, mediante una contracción en inglés, terminó quedando simplemente como Halloween. Y para concluir, punto número 5. Actualmente,

0: todavía existen en diferentes partes del mundo pequeños grupos de druidas y grandes grupos de satanistas que siguen cada año el 31 de octubre ofreciendo sacrificios humanos y animales a Satanás. Antón LaVey, padre y fundador del satanismo, y la Biblia satánica afirman que este día, el 31 de octubre, es un día de victoria para Satanás. Y después de haber escuchado estos 5 puntos, tú te has dado cuenta que Halloween no es una fiesta inocente con el propósito de divertirnos. Halloween tiene un origen demoníaco y actualmente sigue teniendo actividad demoníaca. De modo que cuando tú participas en Halloween de cualquier forma, estás al mismo tiempo participando en una fiesta satánica. Y cuando tus hijos participan de cualquier forma en Halloween, les estás enseñando desde pequeños que hay brujos, brujas, demonios, monstruos, fantasmas que no son tan malos. Y es por eso que desde pequeños o después en edad adulta, ellos tienen terror nocturno, ellos tienen miedo. Algunas personas incluso escuchan voces, se les mueven cosas, pues a través de fiestas como Halloween abrimos puertas en nuestras vidas para la actividad demoníaca. Y es por eso que la Biblia dice en Efesios, no participéis de las obras de las tinieblas, sino más bien reprendedlas, porque así como existe un bien, también existe un mal. Soy Jesse Bermúdez, nos vemos hasta la próxima.
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3: El punto débil de un hombre es una mujer de verdad. Una mujer seria, cariñosa, que lo cuide, que lo apoye cuando nadie más está y que lo honre, incluso lejos del ojo público. Una mujer que no busca llamar la atención de todos, sino que sabe respetar, cuidar y caminar a su lado con lealtad. Porque muchos hombres pueden resistir el mundo entero, pero el amor sincero de una buena mujer siempre toca su corazón.
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0: ¿Sabías que la Biblia dice así?
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0: El texto bíblico de hoy.
2: La Biblia dice:
3: Por tanto, hermanos, tened paciencia hasta la venida del Señor. Mirad cómo el labrador espera el precioso fruto de la tierra, aguardando con paciencia hasta que reciba la lluvia temprana y la tardía. Santiago capítulo 5, versículo 7.
0: Así dice la Biblia. Este fue el versículo bíblico de hoy.

0: No os hagáis maestros muchos de vosotros, sabiendo que recibiremos mayor condenación. Porque todos ofendemos en muchas formas. Si alguno no ofende de palabra, este es varón perfecto, capaz también de refrenar todo el cuerpo. He aquí, nosotros ponemos freno en la boca de los caballos para que nos obedezcan y dirigimos así todo su cuerpo. Mirad también las naves, aunque tan grandes y llevadas por impetuosos vientos, son gobernadas con un muy pequeño timón por donde el que las gobierna quiere. Así también la lengua es un miembro pequeño, pero se jacta de grandes cosas. He aquí, cuán gran bosque enciende un pequeño fuego. Y la lengua es un fuego, un mundo de maldad. La lengua está puesta entre nuestros miembros y contamina todo el cuerpo y enciende el curso de la vida. Y es encendida por el infierno. Porque toda especie de bestias y de aves y de serpientes y de criaturas del mar se doma y ha sido domada por el ser humano. Pero ningún hombre puede domar la lengua, que es un mal que no puede ser refrenado, llena de veneno mortal. Con ella bendecimos al Dios y Padre, y con ella maldecimos a los hombres que han sido hechos a la semejanza de Dios. De una misma boca proceden bendición y maldición. Hermanos, esto no debe ser así.
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Dice, los muertos en Cristo resucitarán primero. Esos son los que estaban ya salvos allá en el paraíso. Que los bajan, le ponen un cuerpo de gloria, un cuerpo inmortal, y se salen los sepulcros y vuelan. Dice, pero nosotros los vivientes, es a nosotros, ahora está nosotros los que estamos aquí vivos todavía. Nosotros los vivientes seremos arrebatados en nubes hacia el aire al encuentro del Señor. Eso es lo que vamos a vivir. Eso es lo que nos va a pasar, que de pronto estos cuerpos los transforman en cuerpos inmortales, en cuerpos de gloria, cuerpo igualito al de los ángeles del cielo, y nos levantamos. Y cuando nos levantamos aparecen nubes blancas como copos de nieve y nosotros, cada uno en su nube, para arriba. Alabe lo que él bebe. ¿Cuántos de los que están aquí van a vivir eso? Levante la mano y digo, yo voy a vivir eso. Yo voy a vivir eso. Yo me voy a ir. Tú me vas a ayudar. Ábrele al Señor. Tú me vas a ayudar. Tú me vas a ayudar. Tú me vas a limpiar más. Tú me vas a santificar más. Tú me vas a colmar de tu gloria. ¡Alabamos a Dios! Mire qué clase de experiencia. En un segundo, esto desaparece. La ropa se quedó en el piso. Al lado de lo que él vive. Van a encontrar mazos de ropa por montón en todos lados. Y nosotros en un cuerpo inmortal volamos. Velocidades que ni las naves espaciales han experimentado nunca. Volaremos nosotros por ahí para arriba. Hasta que encontremos a Cristo allá arriba. Y hay millones de ángeles al lado de él. Y nosotros llegamos ahí. ¿Qué clase de experiencia, hermano? No me diga que usted va a perder una bendición como esa por cualquier bobería de este mundo impío. Usted es inteligente. Dios lo creó a su imagen y semejanza. Pero si hay algún inteligente, dice, busque a Dios. Agarre lo eterno. ¿Para qué van a vivir los que se quedan? Hay dos versículos en la Biblia que le dicen lo que van a vivir. Apocalipsis capítulo 13, en el verso 7 dice, el anticristo hará guerra contra los santos y les será dado vencerlo. Van a tener que pelear cara a cara con el anticristo y dice, y los va a vencer. ¿Y cómo los va a vencer? Apocalipsis 6, verso 9 lo dice, que cuando usted lo resista y le diga, soy de Cristo, amo más a Cristo que a mi vida, haga lo que quiera conmigo, dice, será degollado por causa de la palabra de Dios y el testimonio como estuviera. Pero dé gloria a Dios. Yo siempre oro y digo, Señor, que los que se queden en la situación le corten el cuello a todos. Sonríe si puede. Le corten el cuello porque resistió al anticristo y no negó la fe. Pero habrá otro hermano que no van a resistir. Porque si usted no niega la fe, le cortan el cuello. Pero si se esconde por allá en algún sitio y no lo encuentren, no van a encontrar qué comer porque solamente van a comer y a beber lo que se han sellado por el anticristo. Mire lo que viene, pues Jesucristo dijo, si no corto esos días, ninguna carne será salva. El anticristo va a dominar la tierra, todas las naciones que van detrás de él. Ese será el superhombre que estaban esperando las naciones. Un super diablo. Alabado si puede. Pero es que están viviendo lo que ellos han lo que han sembrado, están cosechando. Cuando vino Cristo, no creyeron en él. Y por cuanto se negaron a creer en la verdad, Dios permite ahora que crean en la mentira. Por eso que el que está aquí en esta noche, usted no se vaya sin Cristo por nada. Porque usted en esta noche le da la espalda a Cristo y se va sin salvación. Y de aquí a dos o tres días, a lo mejor está enredado en una secta satánica de esa que hoy en día por docenas, hundido hasta la nariz. En esta noche el Señor toca su puerta. En esta noche el Señor te dice, te traje aquí a salvarte. Te traje aquí a darte vida. Te traje aquí para que en el día que viene te vayas conmigo para el cielo. ¡Alabamos a Dios! Quiere decir que los que se queden o se rendirán al anticristo, porque si no, no hay comida, o resistirán confesando la fe y morirán mártires. O algunos que leen la palabra y conocen la palabra, el Señor dijo que cuando vieran al anticristo, que se sube en el templo de Jerusalén, dijo, si estás arriba en la casa, no te detengas ni a coger la ropa, huye a las montañas. Porque entonces comienzan los días terribles de la persecución más grande que jamás han tenido los cristianos en esta tierra. Y era entonces, si es el anticristo, aborrece a los cristianos y los quiero obligar a que sean de él. O me adora a mí o te corto el cuello. Si no tú eres cristiano, yo no, pues córteme el cuello. Mejor es irme sin cuello para arriba que irme con sin cuello para el infierno y para abajo con usted. Alábalo, usted le ama. Pero hay un pueblo que no está aquí abajo. Hay un pueblo que no verá al anticristo nunca. Porque hay un pueblo que cuando sea la trompeta volaremos al cielo. Alabado sea Dios. Y mientras cuando el anticristo aparezca, estaremos en las mesas del cielo. Arriba, en las calles de oro arriba. En coronación arriba. Alábalo, que él vive. ¡Cristo viene! ¡El fin se acerca!

Seguimos aquí, con miles de ustedes. Gracias por sintonizarnos. Un fuerte abrazo y un caluroso saludo a los que recientemente se unen a nuestra audiencia. Que en el día de hoy, la bendición de Dios descienda sobre ustedes y sobre sus familias. Son nuestros sinceros deseos.

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2: ¡Amén! ¡Aleluya!
3: 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En momentos donde el espíritu se siente inquieto, cuando la noche pesa y algo oprime el alma, estos son los salmos que David tocaba, los que hacían huir todo tormento y traer paz al corazón. Hoy, juntos levantamos esta canción como escudo espiritual. Dios es mi refugio y mi paz.

cuando la presión espiritual se levanta, cuando la oscuridad intenta entrar, la presencia de Dios se convierte en escudo, su voz en espada, su palabra en luz.

Desde nuestros estudios en el Aposento Alto, seguimos llevándote música selecta. Recuerde, mi amigo, mi amiga, nunca te creas tan grande como para no necesitar ayuda de nadie. La Biblia aún enseña en Proverbios 17, versículo 17, en todo tiempo ama el amigo. Y es como un hermano en tiempo de angustia. Dicho esto, continuamos escuchando ahora buena música.

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1: ¿Qué tal? Qué gusto acompañarte. Susana nos ha escrito desde Perú y nos hace la siguiente consulta. Tengo dos hijos que ya no viven conmigo. Mi hija mayor está casada y tiene su hogar. Mi segundo hijo acaba de mudarse al extranjero para terminar sus estudios. La ausencia de los dos de mi casa en ocasiones me deprime. Díganme, ¿qué debo hacer? Si ese también es tu caso, pon atención a los siguientes consejos que te daremos para recuperar el ánimo.
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1: El primero de los consejos para recuperar el ánimo si tus hijos han salido de tu hogar es empezar a desarrollar proyectos personales. Ocurre con mucha frecuencia que cuando las mujeres se convierten en madres, posponen algunos proyectos o dejan de lado por completo actividades que antes eran favoritas. Cuando los hijos emprenden su propio vuelo, entonces hay más tiempo para reencontrarse consigo misma y ejecutar todos esos planes que quedaron pendientes. Número 2. ¿Tienes nietos? Si solo partió tu hijo o tu hija, pero tus nietos están cerca, es una gran oportunidad para fortalecer aún más los lazos y ser partícipe en su crianza. Por supuesto, sin entrometerse demasiado, pues el rol principal es de los padres. Recuerda que tu nieto o nieta es la extensión de tus hijos, así que tienes en ellos un gran consuelo. Número 3. Expresa tus sentimientos. Si el dolor es muy fuerte, conversa con tu hijo o tus familiares cercanos. La liberación depende mucho de cuándo seamos capaces de soltar la carga emocional que llevamos dentro. Además, estamos seguros que tus familiares te darán las palabras de apoyo que necesitas escuchar. Número 4. Detente y piensa que es una separación y no el fin de la relación. Lo ideal ante una situación como esta es evitar el drama, pues solo te puede arrastrar hacia una fuerte depresión y este estado te perjudicará también a tus hijos, pues los hará sentir culpables de tu condición. Dijo en una ocasión el salmista, «Por la mañana hazme saber de tu amor, porque en ti he puesto mi confianza. Señálame el camino que debo seguir, porque a ti elevo mi alma. No estás sola, aprende de los que en la antigüedad se mantuvieron como viendo al invisible y vencerás».
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8: Encrucijada de tres continentes, Israel se extiende desde sus costas del Mediterráneo hasta los desiertos del Negev. Una mezcla de naturaleza, ingenio y armonía. Pocos lugares ofrecen tanto por kilómetro cuadrado para sostener el espíritu. Una tierra de contrastes, de diversidad de pueblos y gentes, llena de ciudades y lugares que cambiaron el rumbo de la historia, como Jerusalén, la Eterna, así como de lugares sorprendentes y dinámicos que conforman el Israel moderno, como Tel Aviv, lugar de hermosos paisajes, llenos de colores, desde la pintoresca Galilea hasta las arenas del desierto de Judea. Exploremos juntos y descubramos algunos de los datos más interesantes y extraordinarios de Israel. La inmigración en Israel. Aliá es la migración de judíos de la diáspora a la tierra de Israel. La Ley del Retorno de 1950 otorga a los judíos el derecho a trasladarse a Israel y obtener la ciudadanía. Aunque la mayoría de los judíos han vivido en la diáspora debido a conflictos históricos y persecuciones, desde la Declaración de Independencia de Israel en 1948, más de 3 millones de judíos han hecho aliá y con ello una población que se disparó prácticamente de la noche a la mañana, trayendo a judíos de 80 países, entre ellos latinoamericanos, europeos y del Oriente Medio. En la actualidad, Israel contiene aproximadamente el 42% de la población judía mundial, aunque actualmente el 75% de la población en Israel son sabras, es decir, personas nacidas en la tierra de Israel. Las innumerables subculturas y grupos étnicos de Israel, así como su mezcla de orígenes, valores y costumbres, lo convierten en uno de los países más singulares del planeta. En casi ningún otro lugar del mundo está tan normalizado como aquí tener una segunda nacionalidad. Por ejemplo, los inmigrantes de la antigua Unión Soviética representan ahora el 15% de la sociedad israelí, 19% los llegados de Europa, el 9% los procedentes de África y Asia, 100.000 de países latinoamericanos y aproximadamente unos 200.000 desde los Estados Unidos.
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0: Vamos a darle otro aplauso fuerte.
1: Si nosotros buscamos la palabra profunda o profundidad en griego, esa palabra viene de una palabra griega que es vaso, que significa aguas o mar adentro. Por eso fue que cuando Jesús le dice a Pedro, boga mar adentro, Jesús le está diciendo, vámonos a aguas profundas, vámonos a lo completo, vámonos, Dios mío, siempre a Dios, vámonos a lo enorme. No solamente Jesús quería darle pescado, ni que las redes se rompieran. Jesús quería

0: Por eso es que cuando Pedro tiene esta experiencia, dice, pero ven acá, esto no es cualquier cosa. Yo me imagino a Jesús que dijo, déjame darle esta experiencia a Pedro. Y le dice, voy a amar adentro, vamos a llevarte adentro, vamos a llevarte a las profundidades de Dios. Él dice, toda la noche hemos estado pescando, ahí no hay pecado, se fueron para otro lado, no podemos. La noche entera la pasamos y de un pecado pequeño, un pecadito pequeño, agarramos. Y el Señor le dice, voy a amar adentro, aleluya. Me imagino a Jesús con esos ojos azules y o verdes, yo no sé, y ese pelo hermoso, porque era el más hermoso del Hijo de los Hombres, con esa serenidad, voy a amar adentro, métete adentro, ven conmigo. Métete en la profundidad conmigo. A ver si cuando tú salgas de ahí, tú vas a ser el mismo Pedro. El Pedro que entró no fue el Pedro que salió. Vuelvo a decirlo: el Pedro que entró no fue el Pedro que salió. Lo llamé, pero déjame meterle en la profundidad para que él sepa quién yo soy. Por eso, nadie que no se mete en la profundidad de Dios puede conocerlo. Por eso hoy la iglesia está llena de religiosos, de gente que va los domingos a la iglesia. Por eso hoy estamos viviendo un culto vacío, gente viviendo religión vacía, gente sin respuesta de Dios, sin mover de Dios, porque han creído que esto es de orilla. Y si la Biblia dice que mi Dios es profundo, ¿dónde yo tengo que entrar? A las profundidades. Y hay gente que dice, Dios es grande, Dios es profundo, Dios es enorme, Dios es todopoderoso, pero entra en ella. Métete en ella, que tú busques la orilla. ¿Qué es lo que busca ahí? La iglesia hoy está más religiosa que nunca. Y esto no es religión. Porque usted cree que Pablo dijo, no me avergüenzo. I'm not ashamed from the gospel. Yo no me avergüenzo del evangelio, porque el evangelio es poder de Dios. ¿Y usted sabe por qué Pablo dijo eso? ¿Usted sabe en qué libro fue que lo dijo Pablo? Romano. ¿Y usted sabe por qué Pablo dijo eso? Porque si nosotros nos vamos a Romanos capítulo 11, verso 33, escuche la exclamación. Con signo de admiración, dice Pablo, oh profundidades de la riqueza de la sabiduría y de la ciencia de Dios. Cuán insondables son sus juicios e inescrutables sus caminos. Oiga lo que dice Pablo. Pablo en el mismo libro dice, oh profundidades de Dios. Señores, eso es un signo de admiración. Parece que Pablo estaba escribiendo y recibió una revelación tan fuerte, y Dios le reveló unos códigos tan fuertes que él tuvo que exclamar. Usted no se ha puesto en esta posición cuando dice, oh Jehová, tú si eres grande, que fue lo que me bajaste, Urrabashama, oh Jehová, tú si eres profundo, que fue lo que me bajaste, porque Pablo no vivió un evangelio de orilla.
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0: La radio te informa la hora. Son las 10 en punto.
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0: sobre quienes acogen la mentira, dice nuestro Señor Jesucristo. Los hombres amaron más las tinieblas que la luz, porque sus acciones eran malas. Porque todo el que hace lo malo odia la luz, y no viene a la luz para que sus acciones no sean reprendidas. Hola, yo soy Almeida, educando.
1: ¿Te has puesto a pensar por qué las gradas de una sala de cine son discontinuadas? Algunas más anchas, otras más angostas. Es que están diseñadas así para que los que las transiten lo hagan con extrema precaución. Es sabido que esas salas mayormente están con casi nada de luz, atestadas de gente, con estrechos pasillos, y los que ingresan casi siempre van concentrados intentando mantener el equilibrio de sus vasos de gaseosas y sus sándwiches adquiridos antes de ingresar. De lo contrario, todos subirían apresuradamente y de memoria, calculando dónde apoyar el próximo pie y, claro, el desastre está a las puertas. Si has tenido la posibilidad, por ejemplo, de viajar a la antigua Ciudad Santa, sabrás que las ruinas de las gradas que suben a la explanada también fueron diseñadas siguiendo un patrón similar. Es que no se debe subir apurado a la presencia del Señor, ni de memoria o acostumbrado. La adoración de memoria no le agrada a Dios. Es una relación fresca y pausada la que nos llena el alma de su presencia y la que nos hace salir del momento de la comunión bien enriquecidos. En otro orden de cosas, la vida se asemeja mucho a esta escalinata. Transitas por ella con tu bandeja de cosas. Hijos, trabajo, cónyuge, salud, sueños. Mira, es Dios quien intencionalmente dispone experiencias siempre nuevas y diferentes a nuestro paso, a modo de nuevos peldaños, como para que estemos atentos de dónde pisamos. Todo sirve para mantener la concentración mientras dure la subida hasta su presencia. Pero lo más importante es que todos estos peldaños de nuestra existencia están aprobados, calculados y diseñados por Dios para nuestro bien. Así que caminemos seguros, pero no confiados, ¿eh? No distraídos, mirando bien, no sea que hagamos el ridículo tropezando y cayendo ante todos, viendo rodar cuesta abajo lo que estaba sobre la bandeja de nuestra vida.
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10: Y ahora, una enseñanza acerca del servicio por el profesor Pimpón.
11: El puesto más honorable de acuerdo a la Biblia es el de servidumbre. Por lo tanto, yo le serviré a Jorge trayéndole esta taza de café. Aquí tienes, Jorge.
10: Oh, gracias.
11: Oh, te gusta con crema, ¿no es así?
10: Oh, no hay cuidado. Yo iré por ella.
11: Oh, gracias. Ahora, Jesús nos dijo, quien quiera ser grande entre ustedes debe servir a los demás primero.
12: Mientras estoy aquí, ¿te puedo ofrecer una taza de café?
11: Por supuesto, gracias. El corazón de servicio.
12: ¿Crema y azúcar?
11: Dos terrones, sin crema.
12: Con gusto.
11: El corazón del siervo es humilde. Jesús nos dijo, todo quien quiera exaltarse será humillado, y quien se humille será exaltado.
10: Aquí tienes tu café.
11: Gracias.
10: También hice un pastel de chocolate. Pensé que te gustaría un pedazo.
11: Maravilloso, gracias, Jorge. Bien, ahí lo tienen. Es importante servir, así como yo les ilustré humildemente. ¿Verdad que sí, Jorge?
10: Oh, sí. Gracias por el café.
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2: El texto bíblico de hoy.
3: La Biblia dice:
4: si confesamos nuestros pecados, Él es fiel y justo para perdonar nuestros pecados y limpiarnos de toda maldad. Primera de Juan capítulo 1, versículo 9.
5: Así dice la Biblia.
2: Este fue el versículo bíblico de hoy.
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0: todo el que me dice, Señor, Señor, entrará en el reino de los cielos, sino el que hace la voluntad de mi Padre que está en los cielos. Muchos me dirán en aquel día, Señor, ¿no profetizamos en tu nombre y en tu nombre echamos fuera demonios y en tu nombre hicimos muchos milagros? Entonces les declararé, nunca os conocí. Apartaos de mí, hacedores de maldad. Por lo tanto, cualquiera que oye estas palabras mías y las hace, le compararé a un hombre prudente que edificó su casa sobre la roca. Y descendió la lluvia, y vinieron ríos, y soplaron vientos, y azotaron aquella casa, pero no cayó, porque estaba sobre la roca. Y a cualquiera que me oye estas palabras y no las hace, le compararé a un hombre insensato que edificó su casa sobre la arena, y descendió la lluvia, y vinieron ríos, y soplaron vientos y dieron contra aquella casa, y cayó. Y fue grande su ruido.
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0: La radio te informa la hora. Son las 11 en punto.
1: Que tú sacaste del hombre para tumbar la raza humana. Y yo quiero que todo sea reversible. Lo que él dañó, yo lo voy a restaurar en su totalidad. También voy a levantar una Eva. Y de la mujer, que fue la que el diablo usó para tumbar al hombre y para traer el pecado, Cristo dijo, pues es a la mujer la que voy a usar para que dé la simiente que va a aplastar la cabeza del diablo y que va a redimir al hombre del pecado. ¡Usaba! Mujer de Dios, no te dejes aplastar. Fue cierto que el diablo usó la mujer para tumbar al hombre. Fue cierto que el diablo usó la mujer para introducir el pecado en el mundo. Pero dile al que te quiera avergonzar que fue cierto que Dios usó la mujer para acabar el pecado. Y Dios usó la mujer para dar la simiente que sería la que limpiaría al hombre del pecado. La mujer nos tumbó, la mujer nos levantó.

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Y no olvides, el peor enemigo que puedes llegar a tener eres tú mismo. 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

0: el salmón está entre los peces más cautivantes. Cuando el salmón siente que ha llegado el tiempo de procrear, su camino al altar resulta en un recorrido impredecible sobre aguas turbulentas y peligrosas. Después de haber pasado unos 6 años en el mar aproximadamente, misteriosamente el salmón regresa al río donde nació. En el lecho del río, el salmón nada contracorriente por algunas semanas hasta que finalmente llega estropeado y con las últimas energías al lugar de la procreación. Y en unas pocas horas fecunda los huevos y muere desgastado construyendo con su cola y cuerpo el nido de arena y piedras que protegerán su
1: descendencia. Son las 11.
2: Con 30 minutos.
0: La única seguridad que tiene la vida es el desgaste y la muerte. Y hay dos maneras de desgastarnos, creando vida o creando cosas. El salmón nos deja una de las mejores lecciones de entrega por la vida. John Maxwell dice que la ley del legado es trascendental por la continuidad de la visión, la memoria y la vida. Desgastarse a sí mismo en favor por la vida fue el estilo que nos enseñó Jesús hace 2000 años. Y es la propuesta vigente para reconstruir nuestra vida hoy. ¿Por qué? Porque de tal manera nos amó Dios, que envió a su Hijo Jesús al mundo para que todo aquel que en Él crea no se pierda, sino que tenga vida eterna.

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2: Nosotros te estamos advirtiendo ahora que está por llegar el día, muy pronto, en cual no vamos a poder comprar ni vender sino una marca en tu mano derecha o en tu frente. Y que es muy probable que esto se manifieste literalmente por medio de un microchip implantable. Te estamos diciendo que te tenés que preparar ahora y no esperar hasta el último minuto.

Y entiéndelo, hermano, ese es el reto tuyo y el mío. El reto tuyo y el mío no es ser evangélico. Evangélico es cualquiera. Evangélico es muerto, es esquelético, hay millones aquí abajo. El reto tuyo y mío es ser una nueva criatura. Que ya yo no viva, que viva Cristo en mí. Que ya yo morí, que el que vive solamente es Él. Alabado sea Dios. Lo nuestro, hermano, mire, hasta el de afuera fue sepultado. Alábalo, que el Señor le ama. En el agua del bautismo, hasta el de afuera fue sepultado y salimos para afuera como el que vive vida nueva con Jesús, como el que resucita a una vida gloriosa con Cristo. Amigo querido, usted está aquí, amigo, porque Dios lo ama. Hoy, he aquí ahora, tiempo aceptable.

He aquí ahora el día de salvación. Este es el momento de salvación para usted, amigo. Este es el momento de Dios para usted. No permita que el momento de Dios pase de largo, porque a lo mejor no te vuelva a llamar jamás. Aprovechese. La paga del pecado es muerte. Muerte en condenación. Muerte para eterno tormento. Pero el regalo de Dios, amigo, lo trajeron para hacerle un regalo. Amigo, lo trajeron para hacerle un regalo. Le van a hacer un regalo en esta noche. Le van a hacer un regalo. El regalo de Dios es vida eterna. Vida eterna. En Cristo Jesús, Señor nuestro. ¡Glorias a Dios!

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A veces la gratitud más pura nace de los lugares donde pensábamos que ya no había esperanza. Cantad al Señor, vosotros sus santos, y celebrad la memoria de su santidad, porque un momento será su ira, pero su favor dura toda la vida. Por la noche durará el lloro, pero a la mañana

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0: El falso profeta, nada más y nada menos que el sumo pontífice papal de Roma, será quien ayudará que todos en la tierra acepten el sello de la bestia. Existe una gran diferencia entre la palabra hará y forzar. De hecho, la diferencia es tan grande que la doctrina bíblica es cambiada en su esencia. Hacer significa traer a existencia o afectar por medio de una intervención, poder o influencia. Esta es la forma en la cual el falso profeta debe presentarse ante las naciones y personas del mundo para establecer la implantación del sello de la bestia. Cabe decir que las multitudes harán un pacto de lealtad y fidelidad al anticristo, siendo que éste les prometerá lo más que la humanidad necesita: seguridad y bienestar. Fíjese que el papado ayudará al anticristo a establecer su macabro plan. Él explicará en sus discursos a cada uno que deben prometer lealtad al anticristo y recibir la marca implantada, sin la cual nadie podrá comprar ni vender. El falso profeta explicará más adelante que la penalidad para cualquiera que no acepte la implantación de la marca es la de morir decapitado. Ante la realidad de esta amenaza, no habrá ninguna coacción adicional. El anticristo querrá la adoración de todas
1: las personas. La radio te informa la hora. Son las 12 en punto.
0: Es ser igual a Dios. En el comienzo no se forzará a tomar el sello de la bestia. Nadie será físicamente agarrado para que acepte el sello de la bestia. Al principio será una decisión voluntaria y espontánea. Se te anunciará todos los beneficios que obtendrás. Será un proceso que deberá ocurrir antes de los primeros 3 años y medio, durante el periodo de la Gran Tribulación. Pero la comunidad mundial o el pueblo en general deberá verse obligada a elegir entre la aceptación o la decapitación. Esto es un asunto de vida o muerte, mi amigo. Nuestra intención no es impartir pánico, miedo, temor o terror. Lea la Biblia y confirme nuestra advertencia. Escape por su vida ahora que tienes tiempo. El refugio o el arca de salvación es Jesucristo, el verdadero Mesías. Debemos estar preparado y con el boleto a la mano para ese viaje celestial. Acepta a Cristo como tu Salvador personal y asegúrate apartarte de todo pecado. De esta manera, ni verás al anticristo, como también te irás en el rapto de la iglesia. Estás advertido. Hola, yo soy Almeida, educando.
1: Pablo y Bernabé llevan las buenas nuevas a los no judíos. Amigas y amigos, aquí el resumen de noticias. Continúa con éxito el viaje misionero de Pablo y Bernabé por diferentes pueblos y ciudades de Turquía, llevando el mensaje de las buenas nuevas de Jesús de Nazaret. Muchas personas se reunieron este lunes con los hebreos para oír la palabra de Dios, pero cuando los judíos vieron tanta gente, se llenaron de celos y rebatían lo que Pablo decía, lo contradecían y maldecían. Entonces Pablo y Bernabé les dijeron que su propósito principal es que ellos conozcan el mensaje de Jesús, pero frente a su rechazo e indiferencia, habían resuelto llevar la palabra a los no judíos. Esa es la orden que recibimos de parte de Dios cuando nos dijo: «Te he puesto como luz para las naciones, para que lleves salvación a todos los rincones de la tierra», expresó Pablo. Un grupo de no judíos escucharon esta declaración, se emocionaron, aceptaron el desafío y se mostraron dispuestos a recibir el mensaje de salvación. Por su parte, los judíos presentes instigaron a la población para perseguir a Pablo y Bernabé y los expulsaron de su territorio. Una buena noticia está en desarrollo.

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1: Cada día las Escrituras, porciones comentadas de la Biblia para el alimento cotidiano. Dios es luz, Dios es amor. 1 Juan 1:5 y 4:8. Y se revela de esta doble manera en los mandamientos aparentemente más ínfimos. Como luz, condena al ladrón, vela para descubrir cualquier brote de lepra, figura del pecado, y exige justicia de parte del prestamista y del empresario. Aprecia la medida de responsabilidad de cada pecador. Como amor, tiene los ojos puestos en todos los oprimidos, deudores, pobres, extranjeros, viudas, huérfanos, siervos. Los clamores de estos llegan hasta sus oídos. Así lo declara Santiago con respecto a los ricos que detenían fraudulentamente el jornal de los trabajadores que habían segado sus campos, en Santiago 5:4. El mundo admira a la gente poderosa y rica, mas los débiles y los pequeños solo muestra un mediocre interés. Hijos de Dios, vigilemos para no dejarnos ganar por tal manera de obrar. Nuestro Maestro atravesó este mundo como siervo, forastero y pobre. Jesús de Nazaret no fue objeto de consideración, fue despreciado y desechado entre los hombres, menospreciado y no lo estimamos. Isaías 53:3. Habéis afrentado al pobre, hace constar Santiago 2:6. Mientras que el Salmo 41 empieza así: bienaventurado el que piensa en el pobre.
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2: El texto bíblico de hoy.
3: La Biblia dice:
4: Fíate de Jehová de todo tu corazón, y no te apoyes en tu propia prudencia. Reconócelo en todos tus caminos, y Él enderezará tus veredas. Proverbios capítulo 3, versos 5 y 6.
5: Así dice la Biblia.
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6: Son las 12.
7: Con 30 minutos.

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1: Escuchen, hijos míos.
2: Hoy presentamos
3: el libro de Oseas, capítulo 8.
1: ¡Toquen alarma! El enemigo desciende como un águila sobre el pueblo del Señor, porque rompieron mi pacto y se rebelaron contra mi ley. Ahora Israel me suplica: ¡ayúdanos, porque tú eres nuestro Dios! Pero es demasiado tarde. Los israelitas rechazaron lo bueno y ahora sus enemigos los perseguirán. El pueblo de Israel nombró reyes sin mi consentimiento y príncipes sin mi aprobación. Fabricaron ídolos de plata y oro para sí mismos y así provocaron su propia destrucción. Oh Samaria, yo rechazo este becerro, este ídolo que te has hecho. Mi furia arde contra ti. ¿Hasta cuándo serás incapaz de estar sin culpa? Este becerro que adoras, oh Israel, lo hiciste con tus propias manos. ¡No es Dios! Por lo tanto, debe ser hecho pedazos. Sembraron vientos y cosecharán torbellinos. Los tallos de grano se marchitan y no producen nada para comer. Y aún si hubiera grano, lo comerían los extranjeros. El pueblo de Israel ha sido tragado. Ahora está tirado en medio de las naciones, como una olla vieja y descartada. Como asno salvaje en celo, los israelitas se han ido a Asiria. Se vendieron y se entregaron a muchos amantes. Pero aunque se han vendido a muchos aliados, ahora los reuniré para el juicio. Se retorcerán bajo la opresión del gran rey. Israel construyó muchos altares para quitar el pecado, pero estos mismos altares se convirtieron en lugares para pecar. Tarde que les di todas mis leyes, actúan como si esas leyes no se aplicaran a ellos. Al pueblo le encanta ofrecerme sacrificios y se deleitan con la

carne, pero no acepto sus sacrificios. Yo haré responsable a mi pueblo de sus pecados y lo castigaré. Ellos volverán a Egipto. Israel se olvidó de su creador y construyó grandes palacios, y Judá fortificó sus ciudades. Por lo tanto, haré descender fuego sobre sus ciudades y quemaré sus fortalezas.

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1: Escuchen, hijos míos.

0: Los pastores ya son maestros del instituto. Los pastores han progresado en todo sentido. Pero yo estoy viendo cosas que no me gustan, cosas que hacen doler el corazón. Estoy viendo a esta esposa de pastores que le están comenzando a fallar a Dios, que están mirando al mundo y están ya entrando en la vanidad del mundo. A las esposas de pastores, hombres fieles, hombres poderosos en el Señor, y las esposas aflojándose. Hoy que estamos tan cerca del levantamiento de la iglesia, nos vamos a dañar. La mano de Dios está ahí. El Señor está para guardarnos. No te dañes, iglesia. Iglesia, no te dañes. Estamos a punto para ser levantados al cielo. Pero pastor, tenga el coraje. Según ponen disciplina a los miembros, sienta a tu mujer delante de todo y dile: se recortó el pelo, está en disciplina. Gloria, gloria. Hazlo por temor a Dios. Hazlo por amor a la congregación. Hazlo por el temor a Dios. Aleluya. Aquí en esta obra no pueden haber vacas sagradas. Nosotros no adoramos vacas. El que se dañe al asiento, sea quien sea. Hijo del pastor, al asiento. Hijo del pastor, suelta el instrumento y sentado en disciplina.
1: Oh, gloria.
0: Aleluya. Dios ama esta obra. Esta obra está en el corazón de Dios. No nos dañemos ahora, hermano. Los concilios han crecido y después de un tiempo han comenzado a decrecer y a bajar en santidad y también en poder, y se han convertido en organizaciones. Nosotros no somos una organización, somos un organismo vivo. Somos la iglesia del Dios viviente. ¡Aleluya! Columna y baluarte de la verdad. Mantén eso, que el Señor está para alentarte. El Señor está para fortalecerte. Dios bendiga a aquellas mujeres que se visten como se vestían aquellas mujeres santas que esperaban en el Señor. Dios bendiga a aquellas mujeres que no hacen tropezar a la iglesia. Dios bendiga a aquellos pastores que no se dañan, que la prosperidad material no los daña, que cuando Dios los bendice ayudan a otros que están comenzando. Dios los bendiga.

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5: Sé dónde estás ahora mismo. No es solo un lugar difícil. Es un valle. Un valle de silencio donde las promesas se secaron. Un valle donde dejaste de orar porque parecía que nadie escuchaba. Miras tu vida y ves huesos, fragmentos de lo que un día fue sueño, pedazos de lo que un día tuvo vida. Pero necesito decirte algo. Dios no le teme al valle, no lo rodea. Entra en él y está entrando en el tuyo ahora mismo.

El valle no determina el fin. Ezequiel no vio un cementerio. Vio un campo de batalla esperando un comandante. Cuando la palabra encuentra la fe. Cuando el soplo encuentra lo seco. Cuando Dios entra en lo que parecía perdido. El valle no se vuelve recuerdo. Se vuelve recuerdo.

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0: Cardiología. Cuando fue invitada a impartir una conferencia para mujeres bajo el tema La medicina y tratamiento para un corazón enfermo, pensé que en realidad correspondía invitar a un médico cardiólogo. La ciencia y especialistas en enfermedades del corazón han logrado avances asombrosos para resolver problemas cardíacos o al menos mitigarlos y darles a los pacientes una mejor calidad de vida. Cateterismos, marcapasos, trasplantes y mucho más. Pero mi desafío era aún mayor. Debía presentar la medicina para el corazón no físico, sino espiritual, que se describe en la Biblia. El corazón es el centro de la vida espiritual y mental. Se refiere a la vida interna del individuo, que incluye pensamientos, sentimientos y voluntad. Cuando hablamos de motivos, afectos, deseos, carácter y principios, hablamos del corazón. Allí se determina si la persona hace el bien o el mal. Es un corazón intangible. No podemos localizarlo físicamente, por más que lo asociemos con el órgano físico. También tiene implicaciones de la mente y con las entrañas. ¿Cuál es entonces el instrumento eficaz para reparar el corazón humano? ¿Qué tal la palabra de Dios? Como expresa el autor del libro de Hebreos, se asemeja a un filoso bisturí que puede penetrar y cortar el alma y espíritu. ¿Has entregado a Dios tu corazón para permitir que, con su poderosa herramienta de sanidad, trabaje en lo más íntimo de tu ser? Al abrir las Escrituras de Dios, al escuchar el mensaje predicado, ¿por qué no pedir la ayuda del Espíritu Santo para comprender y poner en práctica lo que nos enseña? Ofrezcamos nuestros corazones al gran médico divino. Dios te ofrece un nuevo corazón.
1: Escucha bien, esto cambia tu camino.
2: Corrige al sabio y lo harás más sabio. 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
3: Burro le dijo al tigre, la hierba es azul. El tigre respondió, no, la hierba es verde. La discusión se intensificó y ambos decidieron llevar el asunto ante el rey de la selva, el león, para que arbitrara la disputa. Antes de llegar al claro donde el león estaba sentado en su trono, el burro comenzó a gritar, Majestad, ¿es cierto que la hierba es azul? El león respondió, sí, la hierba es azul. El burro, emocionado, continuó. El tigre no está de acuerdo conmigo, me contradice y me molesta. Por favor, castígalo. El rey entonces declaró, el tigre será castigado con 5 años de silencio. El burro, eufórico, siguió su camino repitiendo en voz alta, la hierba es azul, la hierba es azul. El tigre aceptó el castigo, pero antes preguntó al león, Majestad, ¿por qué me castigó si en realidad la hierba es verde? El león respondió con calma, «Sí, la hierba es verde». El tigre, confundido, insistió, «Entonces, ¿por qué me castigó?». El león explicó, «Tu castigo no tiene nada que ver con el color de la hierba. Fuiste castigado porque alguien inteligente y sabio como tú no debería perder el tiempo discutiendo con un burro y mucho menos molestarme con una cuestión tan absurda». La mayor pérdida de tiempo es debatir con alguien que no busca la verdad, sino solo validar sus propias creencias. No malgastes tu energía en discusiones sin sentido. Hay personas que por muchas pruebas y evidencias que se les presenten, nunca aceptarán la realidad. Otras, cegadas por el orgullo, el odio o el resentimiento, solo desean tener la razón, incluso cuando no la tienen. Cuando la ignorancia grita, la sabiduría calla. Tu paz y tranquilidad valen mucho más. No respondas al necio conforme a su necedad, para que no te hagas semejante a él. Proverbios 26:4.

0: necesitamos para recibir lo mejor de Dios. Aquí viene, iglesia. Número uno, no te conformes. No te conformes. Aleluya, dale gloria a Dios por un momento. Aleluya. No te conformes. Hay una diferencia de conceptos de lo que es contentamiento y lo que es conformismo. El contentamiento viene de Dios y es gratitud. Es decir, Señor, gracias te doy por lo que me has dado, pero estoy orando, estoy anhelando, estoy esperando todavía mucho más de ti. ¿Hay alguno aquí que pueda decir amén? Mi Dios suplirá lo que a ti te falta. Si usted no admite que usted tiene una falta, ¿cómo la puede suplir el Señor?
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0: La Biblia es clara y enfática. En las páginas de la Biblia están plasmadas las verdades más relevantes para nuestra edificación espiritual y para que nuestro caminar sea firme y seguro. Es allí en el libro sagrado, es allí en la Biblia sagrada, es allí en las páginas de la Biblia en donde encontramos las revelaciones más profundas para nuestro bien y buen caminar. Encontramos avisos para que tengamos cuidado con el engaño, la mentira y la apariencia de una serie de pseudos religiosos y predicadores vestidos de ovejas, pero que en realidad son lobos rapaces, obreros fraudulentos. En el Evangelio de Mateo 7:21 se nos dice: "No todo el que dice Señor, Señor, entrará en el reino de los cielos, sino el que obedece a Dios guardando sus mandamientos". Pues mi amigo, esto no es asunto de ser un simple religioso, sino de ser un fiel seguidor de Jesucristo, mostrando total obediencia e integridad en el diario vivir. Por eso la Biblia nos enseña en Mateo 7:16, "Por los frutos los conoceréis". Muchos le dirán a Dios en aquel día: "Señor, Señor, ¿no profetizamos en tu nombre, y en tu nombre echamos fuera demonios, y en tu nombre hicimos muchos milagros?". Y entonces el Señor Dios Todopoderoso les declarará: "Nunca os conocí, apartaos de mí, hacedores de maldad". El verdadero cristianismo no es asunto de decir o aparentar, es asunto de vivir, evidenciar y poner en práctica su palabra, si en verdad tenemos un compromiso con Dios. No nos debe de sorprender el surgimiento de incontables de individuos en la hora de hoy haciendo alarde de ser siervos de Dios. Cuando esto último acontece, yo les respondo: "Dime quién en realidad tú eres, no por lo que me dices ser, sino por lo que demuestras hacer". Hola, yo soy Almeida, educando.
1: Hemos perdido algo alguna vez. Cuando Marco tenía 11 años, perdió a su hermano menor.
2: Sabía que se acercaban los últimos días de mi hermano, ya que él tenía una enfermedad, pero siempre teníamos un poquito de esperanza, ¿no? Cuando supe la muerte de mi hermano, hubo un poco de resentimiento, de dudas, de saber qué pasó, por qué nos sucedió esto a nosotros. O sea, fue todo lo que sentimos en ese momento, un poco de impotencia y tristeza.
1: El aspecto clave para sobrellevar el impacto de la pérdida fue la unidad de la familia.
2: Mis hermanos, mis primos, la familia, nos juntamos todos, decidimos salir adelante como familia. Yo creo que lo que nos ayudó a salir fue el amor de Dios y el núcleo familiar.
1: Es bueno entender que los niños no tienen la capacidad de expresar su dolor de la misma manera como lo hace un adulto, y no necesariamente van a expresarlo a través de la tristeza. A veces hay cambios de conducta que no se ven inmediatamente. Puede ser por etapas, con cambios en el estado de ánimo, irritabilidad, coraje. Para ayudarles en el tiempo de duelo, los padres deben guiarles a expresar sus emociones de una manera saludable, como hablar, dibujar, hacer ejercicios. También deben sentarse a escuchar para identificar y corregir aquellas ideas incorrectas que se les puede ocurrir a los niños en un afán de explicarse lo sucedido. La manera en que los niños procesan sus pérdidas suelen ser reflejo de la forma en que los adultos manejan sus situaciones. Si los padres se apoyan en Dios, los niños también lo harán. Dios es nuestro amparo y nuestra fortaleza, nuestra ayuda segura en momentos de angustia.

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1: Dios nos busca en nuestro extravío, nos recibe en nuestra pecaminosidad, nos sostiene en nuestro quebrantamiento.
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1: El pensamiento de hoy está escrito por David Roper. David escribe: tengo una amiga, Edith, que me contó sobre el día que decidió seguir a Jesús. La religión no le interesaba, pero un domingo por la mañana entró en una iglesia para buscar algo que saciara su alma insatisfecha. Ese día, el texto era Lucas 15, versos 1 y 2. Se acercaban a Jesús todos los publicanos y pecadores para oírle, y los fariseos y los escribas murmuraban diciendo: «Este a los pecadores recibe, y con ellos come». Eso era lo que decía, pero esto fue lo que ella oyó. «Este a los pecadores recibe, y con Edith come». Se quedó clavada en el banco, luego se dio cuenta de su error. Pero la idea de que Jesús recibe a los pecadores, incluida Edith, le quedó en la mente. Esa tarde decidió acercarse a Jesús y escucharlo. Empezó a leer los evangelios y poco después aceptó a Cristo como su Salvador. Los religiosos de la época de Jesús se escandalizaban de que comiera o bebiera con personas pecadoras y horribles. Sus reglas les prohibían juntarse con esas personas. Pero Jesús no prestó atención a esas reglas superficiales y recibió a los despreciables y marginados y se reunió con ellos, sin importar lo alejados que estuvieran. ¿Sabes? Aún sigue siendo así. Jesús recibe a los pecadores como tú y como yo. Oremos juntos. Padre, gracias por el amor de tu Hijo, que nos recibe a todos cualquiera que sea nuestra condición. En el nombre de Jesús oramos. Amén.
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si no hay otro como tú. Bueno, cantando. Vamos a vos. Sigamos.

pese a todo y a pesar de todo. 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
3: La Biblia dice:
4: y aquel verbo fue hecho carne, y habitó entre nosotros, y vimos su gloria, gloria como del unigénito del Padre, lleno de gracia y de verdad. Juan dio testimonio de él, y clamó diciendo: este es de quien yo decía, el que viene después de mí es antes de mí, porque era primero que yo. Juan capítulo 1, versículos 14 y 15.
5: Así dice la Biblia.
2: Este fue el versículo bíblico de hoy.

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0: Me pides a mí de beber, que soy mujer de Samaria. Los judíos no tratan a los samaritanos.
1: Si conocieses el don de Dios, y quién es el que te dice, dame de beber, tú le pedirías a él, y él te daría agua viva.
0: No tienes con qué sacarla, y el pozo es hondo. ¿De dónde, pues, tienes el agua viva? ¿Eres mayor que nuestro padre Jacob, que nos dio este pozo, del cual bebieron él y sus hijos y sus ganados?
1: Quien bebiere de esta agua volverá a tener sed. Mas el que bebiere del agua que yo le daré no tendrá sed jamás, sino que el agua que yo le daré será en él una fuente de agua que brote para vida eterna.
0: Señor, dame esa agua, para que no tenga sed ni venga acá a sacarla.
1: Ve, llama a tu marido y vuelve.
0: No tengo marido.
1: Bien has dicho, no tengo marido. Porque 5 maridos has tenido, y el que ahora tienes no es tu marido. Esto has dicho con verdad.
0: Señor, parece que eres profeta. Nuestros padres adoraron en este monte. Pero vosotros decís que es en Jerusalén donde se debe adorar.
1: Mujer, créeme, que la hora viene cuando ni en este monte ni en Jerusalén adoraréis al Padre. Vosotros adoráis lo que no sabéis. Nosotros sí sabemos que la salvación viene de los judíos. Pero la hora viene, y ahora es, cuando los verdaderos adoradores adorarán al Padre en espíritu y en verdad. Porque también el Padre busca tales para que le adoren. Dios es espíritu, y los que le adoran, es necesario que le adoren en espíritu y en verdad.
0: Sé que el Mesías ha de venir. ¿Quién es el Cristo? Y cuando venga nos dirá todas las cosas.
1: Yo soy él quien habla contigo.
2: Entonces la mujer dejó su cántaro y fue a la ciudad y dijo a los hombres: venid, ved a un hombre que me ha dicho todo cuanto he hecho. ¿No será este el Cristo?

Gaza tenía enemigos y Asa estaba peleando con los etíopes y Dios le da la victoria a Asa. Pero cuando Dios le da la victoria a Asa, yo me imagino cómo venían tan felices aquellos hombres, cómo venía feliz Asa, cómo venía feliz todo el mundo por esa victoria contundente que Dios le había dado. Pero había un profeta que lo estaba esperando. Señor, en el

porque ahora tenemos un bando de profetas que los que te están hablando cosas extrañas. Necesitamos profetas de Dios. Hay que orarle a Dios por una reforma profética, que aparezcan los verdaderos profetas, que ya no se escondan, que no estén escondidos, que salgan. ¡Ay, chama! ¿Sabe lo que? Usted venir de una victoria, de una fiesta, y dice el capítulo 15, vino el Espíritu de Dios sobre Azarías, hijo de Obed. Señores, este profeta, yo lo busqué por algunas páginas de la Biblia y no lo encontré más. El profeta Azarías, lo encontré. Este profeta estaba ahí guardado por el Señor para ese momento. Dice la Biblia que vino el Espíritu de Dios sobre él. Y cuando vino, dice, y le salió al encuentro a Asa y le dijo: oíme, Asa, y todo Judá y Benjamín, Jehová estará con vosotros si vosotros estuviere con él. Oiga lo que le dice después de una victoria. Le dice: si ustedes están con Jehová, Jehová estará con ustedes. Lo primero que el Dios le dice, aunque tuviste la victoria, aunque te di la victoria, hay algo para que tú entiendas, que no solamente una victoria va a marcar la diferencia.

0: oh gloria a Dios, y baja su nivel. Dios estaba esperando a Asa, o tuviste la victoria, Dios se metió, pero Dios te manda a decir, si tú no te apartas de él, Jehová no se va a apartar de ti.
1: Hay que estar claro,
0: si tú te acercas a Dios, Dios se va a acercar a ti.
1: Oiga lo que Dios le dice, si ustedes están con Jehová, Jehová estará con ustedes.
0: ¿Y qué te dice Dios?
1: Si tú estás con Dios, Jehová estará contigo.
0: Mire qué silencio hay.
1: Se fue la unción ahora.
0: Le dice, si le buscares, él será hallado. Mas si vosotros le dejares, él también os dejará.
1: Le dice, si tú le buscas, tú lo vas a hallar.
0: Si tú lo dejas, él te deja.
1: Y hoy en día hay que traer esa palabra a la iglesia, porque la iglesia está siendo bombardeada con mensajes de que Dios siempre está ahí para ti.
0: Y Dios no siempre va a estar ahí para ti.
1: Si tú dejas a Dios, Dios te va a dejar a ti.
0: Eso no lo digo yo, lo dice la Biblia.
1: Y estoy hablando de Asa, un hombre que la Biblia dice que su corazón fue perfecto para con Dios.
0: Y Dios le dice, óyeme bien, rey, si tú me buscas, me encuentras. Si me dejas, te dejo.
1: Pues yo no sé cómo hoy en día hay gente que se va de la fuente.
0: Mire, yo estoy pegado y con coquí del de Puerto Rico.
1: Estoy pegado de Jehová. A mí nadie me despega de Jehová.
0: No dejes que nadie a usted lo despegue de Jehová.
1: Dios es la fuente, Dios es la vida, Dios es la sanidad, Dios es el poder, Dios es la gloria, Dios es la prosperidad, Dios es todo.

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5: Un estudiante confesó que no creía en un Dios vengativo e injusto, que iba trastabillando a los suyos cuando ellos buscaban dirección. El pastor le contestó: "Yo tampoco creo en ese Dios. Muchos no tienen la idea correcta de Dios, lo cual impide conocer su bondad y su misericordia. La gente del mundo no conoce esto, pero nosotros como creyentes podemos experimentar su gracia y bondad. Ejerzamos nuestra responsabilidad de ser obedientes y vivir proclamando las excelencias de nuestro Dios a un mundo perdido."
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7: Entrad por la puerta estrecha, porque ancha es la puerta y espacioso el camino que lleva a la perdición. Y muchos son los que entran por ella, porque estrecha es la puerta y angosto el camino que lleva a la vida. Y pocos son los que la hallan.
8: Doctor Shami, vengo a buscar su sabiduría.
9: Mi sabiduría es esta: no importa lo que creas, siempre y cuando seas sincero en tu creencia.
8: Oh, ¿usted es tan sabio?
9: Sí, ahora, ¿por qué estás cargando ese palo tan grande?
8: Ah, soy un miembro de los noqueadores religiosos, y creemos que al pegarle a alguien en la cabeza con este palo santo, no sentirán nada más que placer y se irán al cielo de inmediato.
9: ¿Y crees en eso?
8: Pues usted dijo que creer era lo que importaba.
9: Sí, dije eso.
8: Es más, permítame mandarlo al cielo.
9: ¡Espera!
8: ¡No se agache!
9: ¡Espera! Existen leyes físicas.
8: ¡Deje de agacharse!
9: Y una de esas leyes es que si le pegas a una persona en la cabeza con un palo, experimentará mucho dolor.
8: Espere, si hay leyes físicas que obedecer, entonces deben haber leyes espirituales que obedecer.
9: Yo no dije eso.
8: Lo cual quiere decir que debo de preocuparme por la verdad. Hasta debería de examinar si Jesús es quien decía ser. Lo que quiere decir que tengo que leer la Biblia.
9: No hay que irnos al
10: no
9: extremo.
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1: ¿Por qué usted cree que Dios, en su infinita sabiduría, lo último que Dios creó, después de crear los cielos, la tierra, los planetas, las estrellas, el sol, la luna y el hombre, ¿por qué Dios creó lo último? ¿Quién fue? That's right. ¿Sabe por qué lo hizo? Imagine el problemazo si Dios hubiera creado a la mujer primero. La mujer estaría: Señor, yo creo que realmente los pescaditos no deberían estar en el mar, deberían estar volando, porque realmente no se ven bien. Las plantas no deberían ser verdes, deberían ser pinky, porque se ven mejor. Yo creo, Señor. Dios se ahorró todo el problema. Y en la creación Dios lo dijo: aquí la cosa es calmada. Porque Dios sabía que estaba creando una criatura complicada. Si un reloj es complicado, un motor de un carro caro es complicado, los aviones son complicados, el cerebro de una mujer es un misterio. Es un misterio. Y es ahí donde empiezan los problemas, que el marido no entiende a la esposa, porque el marido piensa diferente, piensa distinto.
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1: En momentos donde el espíritu se siente inquieto, cuando la noche pesa y algo oprime el alma,
2: son las 3
3: con 30 minutos
1: que David tocaba, los que hacían huir todo tormento y traer paz al corazón. Hoy juntos levantamos esta canción como escudo espiritual. Dios es mi refugio y mi paz.

habla, cuando la presión espiritual se levanta, cuando la oscuridad intenta entrar, la presencia de Dios se convierte en escudo, su voz en espada, su palabra en luz.

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3: Hay hijos que desde que se levantan dejan todo en desorden. La cama sin tender, la ropa tirada, el baño sucio y los platos por cualquier lado, esperando que otra persona recoja detrás de ellos. Eso demuestra falta de responsabilidad y consideración. Porque un hijo que no cuida el espacio donde vive termina creando más trabajo para su familia y haciendo más pesada la convivencia en el hogar.
1: Aplica la disciplina y la responsabilidad.
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0: No puedes olvidar que la Biblia dice que Jesús dijo: si puedes creer, al que cree, todo le es posible. Marcos 9:23. Y en el Evangelio según San Mateo, capítulo 19, versículo 26, Jesús también dijo: para los hombres esto es imposible, mas para Dios todo es posible. Ten siempre presente, mi amigo, mi amiga, que el propósito de la fe no es hacer que las cosas sean fáciles, sino hacer que sean posibles. Hola, yo soy Almeida, educando.
1: ¿Crees que los cristianos debemos apoyar a Israel en oración? En el Salmo 122:6 se nos pide claramente que hemos de orar por la paz de Jerusalén. Por supuesto, esto no quiere decir que estemos de acuerdo con cada acción tomada por los líderes de esta nación. El mandato bíblico de interceder por Israel está basado en el amor de Dios para con este pueblo. Israel es además la tierra del nacimiento de nuestro Salvador. Será la tierra del futuro reinado de nuestro Salvador. De momento, deseamos lo mejor para ellos, sabiendo que Dios un día traerá esa paz esperada a esta tierra de la promesa. Dios también ha prometido que un día traerá cielos y tierra nueva, así como una nueva Jerusalén.

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2: Hola, yo soy Emilio Reyes. Si te has preguntado, ¿es Dios fiel a su palabra? Presta atención, pues hay una respuesta para ti. Porque todas las promesas de Dios son en Él, sí, y en Él, amén. Mantengámonos firmes sin fluctuar en el camino de la salvación, porque fiel es el que prometió. Yo, el Señor, he hablado, y mi palabra se cumplirá. No olvidaré mi pacto, ni cambiaré lo que he dicho con mis labios, dice el Señor. El Señor te cubrirá y estarás seguro con Él. No temerás al terror nocturno. Yo me acosté, dormí y me desperté tranquilo, porque el Señor me sustentaba. Conoce, pues, que el Señor tu Dios es Dios verdadero, Dios fiel, que guarda el pacto y la misericordia a los que le aman y guardan sus mandamientos hasta mil generaciones. Porque ha engrandecido sobre nosotros su misericordia, y la fidelidad del Señor es para siempre.
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3: Una tierra de contrastes que cautiva el espíritu, donde la historia bíblica cobra vida en sus calles, desde el Valle del Nilo hasta los desiertos de Jordania y las cumbres del Líbano. Encrucijada de tres continentes, Israel se extiende desde sus costas del Mediterráneo hasta los desiertos del Negev, una mezcla de naturaleza, ingenio y espiritualidad, lugar de hermosos paisajes llenos de colores, mares y puertos, iglesias y monasterios, fortalezas y vestigios. Israel es un tesoro de paisajes épicos, de diversidad de pueblos y gentes, lleno de ciudades y pueblos que cambiaron el rumbo de la historia. Exploremos juntos y descubramos algunos de los datos más interesantes y extraordinarios de Israel. El Valle de Jezreel, también conocido como Emek Yisrael o el Valle de Esdrelón, es una hermosa zona del norte de Israel, situado en el extremo meridional de la Baja Galilea. Su nombre significa Dios siembra, quizás en alusión a la fértil tierra del valle, que posee un paisaje sorprendentemente llano, de inmensa belleza natural e importancia histórica. La situación estratégica del valle hizo que a lo largo de la historia pasaran por él ejércitos y viajeros que se dirigían desde Estambul o Babilonia hacia Egipto o la península arábiga, lo que significa que el valle es rico en hallazgos arqueológicos. Uno de sus yacimientos arqueológicos más destacados es Tel Megiddo, una ciudad estratégica en la antigüedad y que ha sido escenario de numerosas batallas bíblicas a lo largo de la historia, como la victoria de Débora sobre Sísara, la victoria de los israelitas bajo Gedeón sobre los madianitas y los amalecitas, y el lugar, de acuerdo al libro de Apocalipsis, de la batalla final del Armagedón, derivado de la palabra hebrea Har Megiddo o la montaña de Megiddo. Beit Shean es otra ciudad antigua ubicada en el Valle de Jezreel, conocida por sus impresionantes ruinas romanas y bizantinas, que desempeñó un papel importante a lo largo de la historia debido a su ubicación estratégica y que perteneció a la Decápolis romana, lo que significa que fue una de las 10 ciudades más importantes del Mediterráneo Oriental. En la actualidad, el Valle de Jezreel es una hermosa tierra de labranza, donde se cultiva trigo, algodón, girasoles y árboles frutales como olivos y almendros. Además, el valle está lleno de bellezas naturales, como el Monte Gilboa, famoso por su papel en la historia bíblica, Según la tradición, fue aquí donde ocurrió la batalla en la que el rey Saúl y su hijo Jonatán fueron derrotados por los filisteos. En la actualidad, el Monte Gilboa ha experimentado un desarrollo significativo en el sector de la energía eólica, pues sus laderas ofrecen un terreno abierto que es ideal para la instalación de turbinas eólicas.
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2: La Biblia dice:
3: porque ni del sabio ni del necio habrá memoria para siempre, pues en los días venideros ya todo será olvidado, y también morirá el sabio como el necio. Eclesiastés capítulo 2, versículo 16.
4: Así dice la Biblia.
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3: El libro de Amós, capítulo 8.
1: Entonces el Señor soberano me mostró otra visión.
4: Son las 4
2: con 30 minutos.
5: ¿Qué ves, Amós?
1: Una cesta repleta de fruta madura. Entonces el Señor dijo:
5: al igual que esta fruta, Israel está maduro para el castigo. No volveré a demorar su castigo. En aquel día el canto en el templo se convertirá en lamento. Habrá estirados por todas partes. Serán llevados fuera de la ciudad en silencio. Yo, el Señor soberano, he hablado. Escuchen esto, ustedes que roban al pobre y pisotean al necesitado. Ustedes no se aguantan a que termine el día de descanso y a que se acaben los festivales religiosos para volver a estafar al desamparado. Pesan el grano con medidas falsas y estafan al comprador con balanzas fraudulentas. Y el grano que venden lo mezclan con los desechos barridos del piso. Por una moneda de plata o un par de sandalias, convierten en esclavos a los pobres. Ahora el Señor ha hecho este juramento por su propio nombre, el orgullo de Israel. Nunca olvidaré las cosas perversas que han hecho. La tierra temblará a causa de sus acciones y todos harán duelo. La tierra subirá como el río Nilo en tiempo de inundaciones. Se levantará y volverá a hundirse. En aquel día, dice el Señor soberano, haré que el sol se ponga al mediodía y que en pleno día se oscurezca la tierra. Convertiré sus celebraciones en lamentos y su cantar en llanto. Se vestirán de luto y se raparán la cabeza en señal de dolor, como si su único hijo hubiera muerto. ¡Qué tan amargo será ese día! Ciertamente se acerca la hora, dice el Señor soberano, cuando enviaré hambre a la tierra. No será hambre de pan ni sed de agua, sino hambre de oír las palabras del Señor. La gente deambulará de mar a mar y vagará de frontera a frontera en busca de la palabra del Señor, pero no la encontrarán. En aquel día, las jóvenes hermosas y los muchachos fuertes se desmayarán, sedientos por la palabra del Señor. Y los que juran por los vergonzosos ídolos de Samaria, los que hacen juramentos en nombre del dios de Dan y votos en nombre del dios de Berseba, todos caerán y nunca más se levantarán.

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simplemente quiere libertar al asesino. Dios también quiere libertar a esos cristianos que tienen la Biblia en el brazo y siempre están pendientes a la vida ajena. Y todo el mundo está mal, pero ellos son santos. Aquí todo el mundo tiene que darle cuenta a Dios. Todos te vamos a dar cuenta a Dios. Si hablaste mal del pastor, le vas a dar cuenta a Dios. Si hablaste mal del evangelista, le vas a dar cuenta a Dios. Dios no te llamó a esperar a la gente. Dios te llamó a predicar el evangelio. Dios te llamó a discipularlo. Dios

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Buenos días, buenas tardes o buenas noches para todos los que nos escuchan alrededor del mundo. Que la bendición de Dios te acompañe, ahora y siempre, son nuestros sinceros deseos. 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
3: ¿Sabías que el Islam menciona con frecuencia a Jesús en sus enseñanzas? El Corán enseña que Jesús nació de una virgen, que realizó milagros y que fue un gran profeta. Sin embargo, el Corán rechaza a Jesús como el Hijo de Dios. Enseña que no fue crucificado ni que resucitó de entre los muertos. Cuando hablo con musulmanes acerca de Jesús, a menudo pregunto a la persona, ¿has leído del Unjil? La palabra árabe para el Evangelio. Si la persona dice que no, menciono, el Corán a menudo habla de Jesús. El Injil da mucha más información acerca de él. Este enfoque a menudo ha llevado a los musulmanes a leer los evangelios para aprender acerca de Jesús. Les animo a orar para oportunidades de compartir a Jesucristo.

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0: se vive obligado no suena bien. Hay gente que vive en obligado, empujado. Alaban porque usted le dice que alaben. Para que los vean. Pero hay lugares que tú llegas que usted tiene que darle un par de maniguetazos a la gente, porque el ambiente terrible y caótico que hay, aleluya, que nadie quiere alabar a Dios, que se parquean los demonios en el culto, ay Dios mío, y nadie quiere alabar a Dios. Pero cuando la gente alaba a Dios solito, quiero decir tantas cosas que quiero decir. Pero no lo puedo decir todas a la vez, porque son tantas las que están fluyendo. Pero sí quiero decir unas cuantas que está trabajando el Espíritu en mi vida. Porque yo quiero hacer una aclaración. Porque hay un enredo con la cuestión esta de santidad. Que los únicos que a Dios le sigue santidad son a los boricuas, o a los centroamericanos, o a los hispanos. Entonces me están metiendo como una mala comunicación dentro de su mensaje, que las iglesias americanas Dios trata con ellos diferente. ¿Dónde está ese versículo en la Biblia? ¿Cómo usted me va a decir a mí que el Dios que le dijo a Moisés que se quitara las sandalias llenas de polvo, y me va a decir a mí que yo vivo en santidad, y al de la esquina le va a decir: vive como le da la gana porque tú vas conmigo para el cielo? Mentiras del diablo. Esos son filosofías baratas. Escabasuta la masoja.
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Escuche esto. Los gobiernos someterán y llevarán a la población a un caos fatal, buscando establecer más leyes para poder organizar el país. Estados Unidos, por ejemplo, busca incrementar a largo plazo el salario mínimo a $15 en la nación para antes del año 2030. Pero lo que esto provocará será un costo de vida mucho más alto. El rico se hará más rico y el pobre será más pobre. Y siendo que el costo de vida estará comprometido, el gobierno aprovechará para ofrecer beneficios irrefutables al que voluntariamente acepte la colocación del moderno microchip con la más alta fabricación y tecnología. Y grandes multitudes correrán locamente a implantarse el microchip con la espera de recibir dichos beneficios. El objetivo y la finalidad es la misma: control masivo de forma total de los pueblos y lenguas. Los gobiernos pensarán que la única forma de saber lo mínimo de los movimientos de cada residente para controlar su finanza, localización y actividades será la implantación de un microchip de radiofrecuencia con la más alta tecnología habida en el mundo. Y es entonces que nadie podrá comprar ni vender y los pueblos quedarán atrapados en un sistema electrónico y digital donde no habrá retorno ni habrá salida alguna. Los hombres se lamentarán, será el lloro y crujir de dientes. Al llegar dicho tiempo y época, se cumplirá en su totalidad la profecía de Apocalipsis 13 y 14. Nadie podrá comprar ni vender, será un control total, masivo y mundial. Nadie podrá salir ni entrar a ningún país. No podrán abordar avión

0: y ahí usted será casado o perseguido. No habrá salida ni escapatoria. La Biblia dice, nadie escapará. Serán días de oscuridad, de llanto y de crujir de diente. Será día de grande aflicción. Serán los días más tenebrosos y oscuros que la raza humana haya vivido. Y mientras todo esto se perfila, hay una iglesia sin mancha ni arruga que espera ansiosamente el arrebatamiento para un viaje de gloria y sin retorno. Y lo primero que celebraremos serán las bodas del Cordero. Te invitamos a las bodas. Tu silla y mesa están allí y sobre ella una hermosa corona de oro. Hola, ¿qué tal? Yo soy Almeida, educando.
1: En las Escrituras vemos a quienes Dios bendijo abundantemente. Personas misericordiosas con otros. Abraham ayudó a rescatar a su sobrino Lot. José fue misericordioso con sus hermanos después de que lo habían vendido como un esclavo. David perdonó a Saúl dos veces y le preservó la vida después de que Saúl lo había tratado de matar. Si alguien le ha hecho daño o no le pagó una deuda, sea paciente y misericordioso. No pase por alto el pecado, pero responda con un corazón compasivo. Esto es lo que Cristo hizo por usted. ¿Debería usted hacer menos por otros?

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1: La radio te informa la hora. Son las 6 en punto.
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3: Caricias para tu corazón con la verdad de la palabra de Dios. El hombre que tiene amigos ha de mostrarse amigo. Proverbios 18:24. Cultiva amistades santas. Dios desea que tú y yo tengamos una relación íntima con Él, pero no se detiene allí. Dios quiere que tú y yo tengamos un compañerismo enriquecedor también con otras personas. Cuando nos sentimos solas, debemos acudir primero a nuestro Padre Celestial. Sin embargo, también podemos apoyarnos en las personas que Él ha puesto en nuestra vida. Dios nos ha dado personas para amar. Tal vez no sean aquellas con quienes nosotros quisiéramos tener una relación personal, pero Dios las ha puesto en nuestra vida con un propósito. Nuestra soledad será remediada por la interacción con estas personas en lugar de escapar a la fantasía u otra conducta adictiva. Una de las mayores bendiciones en nuestra vida es tener amigos, pero amigos consagrados. Así que no te muestres renuente a llamar a tus seres queridos cuando atraviesas momentos de soledad, duelo, pérdida debilitante o profunda desesperanza. Dios ha colocado a otras personas en tu vida para que te amen, pasen tiempo contigo y te ayuden a romper la muralla de separación del mundo que tú sientes. Por lo tanto, no te quedes aislada. Extiéndete hacia otros y da gracias a Dios por tus amistades. En la presencia de Dios también puedo tener amigos consagrados. Padre Celestial, gracias porque primeramente tú eres el amigo perfecto. Tu paz, tu gozo, tu guía son maravillosos, pero no te has quedado allí. Me has provisto también, Señor, de amigos y amigas que levantan mi corazón. Pero te ruego, Señor, que siempre me guíes a tener amigas y amigos consagrados que demuestren tu amor y fidelidad. Ayúdame también, Señor, a ser esa clase de amiga para otras personas. Permíteme ser un instrumento de tu amor en la vida de mis seres amados, en la vida de mis amigos. En el nombre de Cristo Jesús te lo pido. Amén.
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1: El pastor Almeida te lo dirá.
0: El texto bíblico de hoy.
2: La Biblia dice:
3: ¿No sabéis que vuestros cuerpos son miembros de Cristo? Quitaré pues los miembros de Cristo y los haré miembros de una ramera. De ninguna manera. ¿O no sabéis que el que se une con una ramera es un cuerpo con ella? Porque dice: los dos serán una sola carne. Primera de Corintios capítulo 6, versos 15 y 16.
0: Así dice la Biblia. Este fue el versículo bíblico de hoy.

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0: ¿Dónde lo pusieron?
1: Ven y ve, señor.
2: Jesús lloró. Por eso los judíos decían: miren cómo lo amaba. Pero algunos dijeron: ¿no podía este que abrió los ojos del ciego haber evitado que Lázaro muriera? Jesús, de nuevo profundamente conmovido, fue al sepulcro, que era una cueva con una piedra puesta sobre ella.
0: Quiten la piedra.
1: Ya huele mal, señor. Hace 4 días que murió.
0: ¿No te dije que verías la gloria de Dios si crees?
2: Entonces quitaron la piedra. Jesús alzó los ojos y dijo:
0: gracias, Padre, por oírme. Yo sabía que siempre me oyes, pero lo dije por causa de la gente que está aquí, para que crean que tú me has enviado.
2: Habiendo dicho esto, gritó con fuerte voz:
3: ¡Lázaro! ¡Ven fuera!

el que había muerto salió. Los pies y las manos atados con vendas. Y el rostro envuelto en un lienzo.

0: Desátenlo y déjenlo ir.
1: Muchos de los judíos que habían venido a ver a María y vieron lo que Jesús había hecho, creyeron en él. Pero algunos de ellos fueron a los fariseos para contar lo que Jesús había hecho. Ellos, con los principales sacerdotes, convocaron un concilio y decían: ¿qué hacemos?
2: Este hombre está haciendo muchas señales milagrosas. Si lo dejamos seguir así, todos van a creer en él. Y los romanos vendrán y nos quitarán nuestro lugar y nuestra nación.
3: Así es.
1: Uno de ellos, Caifás, que era sumo sacerdote ese año, les dijo:
4: ustedes no saben nada. Ni se dan cuenta de que le es más conveniente que un hombre muera por el pueblo y no que toda la nación perezca.
3: Sí, no podemos ver ni siquiera hace. Eso es imposible.
1: Ahora bien, no dijo esto de su propia iniciativa, sino que siendo el sumo sacerdote ese año, profetizó que Jesús iba a morir por la nación. Y no solo por la nación, sino también para reunir en uno a los hijos de Dios que están esparcidos. Desde ese día planearon entre sí matar a Jesús. Por eso Jesús ya no andaba abiertamente entre los judíos, sino que se alejó a la región cerca del desierto, a un pueblo llamado Efraín, donde se quedó con sus discípulos. Se acercaba la Pascua de los judíos, y muchos de la región subieron a Jerusalén para hacer la ritual de la purificación antes de la fiesta. Ellos buscaban a Jesús, y estando en el templo, se decían unos a otros: ¿qué les parece? ¿Que vendrá a la fiesta o no? Porque los principales sacerdotes y los fariseos habían dado órdenes de que si alguien sabía dónde estaba Jesús, diera aviso para que lo prendieran. 6 días antes de la Pascua vino Jesús a Betania, donde estaba Lázaro, al que había resucitado de entre los muertos.
5: Oh, gracias. ¿Quieren?
6: Oh, gracias.
5: ¿Está bien?
7: No por ahora.
5: Sí.
1: Allí hicieron una cena en su honor de Jesús, y Marta servía. Lázaro era uno de los que estaban a la mesa con él. Entonces María, tomando unos 300 gramos de perfume de nardo puro, que costaba mucho, ungió los pies de Jesús y se los secó con los cabellos. Y la casa se llenó con la fragancia del perfume. Judas Iscariote, uno de sus discípulos, el que lo iba a entregar, dijo:
8: ¿por qué no se vendió este perfume? Por el valor del salario de un año. Para darlo a los pobres.
1: Pero dijo esto no porque se preocupara por los pobres, sino porque era un ladrón, y como tenía la bolsa del dinero, robaba de lo que se echaba en ella.
9: Déjala. Lo guardaba para mi sepultura. Porque a los pobres siempre los tendrán, pero no siempre a mí.

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2: Son las 6
3: con 30 minutos.
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Cuando realicé mis estudios de posgrado en el Instituto Middle East, en el Departamento de Asuntos Internacionales de la Universidad de Columbia, tomé varios cursos sobre el tema del conflicto en el Medio Oriente. Semestre tras semestre estudiamos el conflicto en Medio Oriente, como si fuese el conflicto más complejo del mundo, cuando de hecho es probablemente el conflicto más fácil del mundo para explicar. Quizás sea el más difícil de resolver, pero es el más fácil de explicar. En resumen, es así. Un lado quiere al otro lado muerto. Israel quiere existir como un Estado judío y vivir en paz. Israel también reconoce el derecho de los palestinos a tener su propio Estado y a vivir en paz. El problema, sin embargo, es que la mayoría de los palestinos, al igual que muchos musulmanes y árabes, no reconocen el derecho a existir del Estado judío de Israel. Esto es cierto desde 1947, cuando las Naciones Unidas votó a favor de dividir la tierra conocida como Palestina en un Estado judío y un Estado árabe. Los judíos aceptaron la división de las Naciones Unidas, pero ningún país árabe o musulmán lo aceptó. Cuando finalizó el mandato británico el 15 de mayo de 1948, los ejércitos de todos los estados árabes vecinos, Líbano, Siria, Irak, Transjordania y Egipto, atacaron el Estado de Israel, que solo tenía un día con el fin de destruirlo. Pero para sorpresa del mundo, el pequeño Estado judío sobrevivió, y volvió a ocurrir después. En 1967, el dictador de Egipto, Gamal Abdel Nasser, anunció su plan. Estas fueron sus palabras para destruir Israel. Colocó tropas egipcias en la frontera con Israel y los ejércitos de los países árabes vecinos también se movilizaron para atacar. Sin embargo, Israel atacó Egipto y Siria con anticipación, Israel no atacó Jordania y rogó al rey de Jordania que no se uniera a la guerra, pero lo hizo. Ese fue el único motivo por el que Israel tomó control de tierras de Jordania, específicamente la franja occidental del río Jordán. Poco después de la guerra, los estados árabes fueron a Khartoum, Sudán, y anunciaron sus famosos tres nos. No al reconocimiento, no a la paz y no a las negociaciones. ¿Qué se suponía que debía hacer Israel? Bien, una cosa que hizo Israel algo más de una década después, en 1978, fue devolver toda la península Sinaí, un área de tierra más grande que el mismo Israel y con petróleo, a Egipto, porque Egipto, bajo el nuevo liderazgo, firmó un acuerdo de paz con Israel. Luego Israel entregó la tierra a cambio de la promesa de paz con Egipto y

llenos de glorificación de terroristas, satanización de judíos y el mensaje diario repetido de que Israel debería dejar de existir. Así que no resulta difícil explicar la disputa en Medio Oriente, una parte quiere ver muerta a la otra. El lema de Hamás, los líderes palestinos de Gaza, es: amamos tanto a la muerte como los judíos aman a la vida. Hay 22 estados árabes en el mundo, que abarcan desde el Océano Atlántico hasta el Océano Índico. Hay un estado judío en el mundo, y es más o menos del tamaño de New Jersey. De hecho, el diminuto El Salvador es más grande que Israel. Finalmente, pensemos en estas dos preguntas. Si mañana Israel dejase las armas y anunciara, ya no vamos a luchar más, ¿qué pasaría? Y si los países árabes que rodean a Israel dejasen sus armas y anunciasen, ya no vamos a luchar más, ¿qué pasaría? En el primer caso, habría una inmediata destrucción del Estado de Israel y una masacre de la población israelí. En el segundo caso, habría paz al día siguiente. Como dije al principio, es un problema fácil de describir. Un lado quiere ver muerto al otro. Y si no fuese así, habría paz. Por favor, recuerden esto. Nunca ha habido un estado en la zona geográfica conocida como Palestina que no fuese judío. Israel es el tercer estado judío que existe en esa zona. Nunca hubo un estado árabe, nunca un estado palestino, nunca un estado musulmán o cualquier otro estado. Ese es el problema. ¿Por qué no permitir que el único estado judío del tamaño del Salvador exista? Ese es el problema del Medio Oriente. Soy Dennis Prager.

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0: Primera Tesalonicenses 5:18 dice: dad gracias en todo, porque esta es la voluntad de Dios para con vosotros en Cristo Jesús. John, creo que una pregunta usual que enfrenta todo cristiano es: ¿cómo es posible dar gracias por todo cuando todo incluye cosas como la tragedia personal?
1: Hay un gran versículo para responder esa pregunta simple, y es Romanos 8:28. Y sabemos que a los que aman a Dios, todas las cosas les ayudan a bien. ¿Otra vez se dice todo o todas las cosas? Todas las cosas les ayudan a bien. Esto es, a los que conforme a su propósito son llamados. Dios ha llamado a un grupo de personas para sí mismo. Para ellos, en su caso, por su poder, por su providencia, Él hace que todas las cosas nos ayuden para nuestro bien. Por eso podemos estar agradecidos en todo. Es posible dar gracias por todo en absoluto, porque sea bueno o malo, o supongo neutral o indiferente, Dios toma todas esas cosas y las mueve en la dirección de nuestro bien y su gloria. Esa es la declaración más alentadora que se le puede hacer a un creyente. Que no importa lo que sucede en tu vida, sean éxitos o fracasos, sean triunfos o pérdidas, sean cosas buenas o cosas malas que puedan ir y venir, Dios usa todas para tu bien y su gloria. Por consiguiente, no por la situación en sí, sino por lo que Dios hace con ella, le demos gracias en todo.
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3: Encrucijada de tres continentes, Israel se extiende desde sus costas del Mediterráneo hasta los desiertos del Negev. Una mezcla de naturaleza, ingenio y armonía. Pocos lugares ofrecen tanto por kilómetro cuadrado para sostener el espíritu. Una tierra de contrastes, de diversidad de pueblos y gentes, llena de ciudades y lugares que cambiaron el rumbo de la historia, como Jerusalén, la Eterna, así como de lugares sorprendentes y dinámicos que conforman el Israel moderno, como Tel Aviv, lugar de hermosos paisajes, llenos de colores, desde la pintoresca Galilea hasta las arenas del desierto de Judea. Exploremos juntos y descubramos algunos de los datos más interesantes y extraordinarios de Israel. Las regiones de Israel son diversas y se pueden clasificar en varias zonas físicas. Algunas de las principales son la llanura costera, que se extiende a lo largo de la costa mediterránea de Israel, desde la frontera con Líbano en el norte hasta la franja de Gaza en el sur. Es una zona plana y fértil con usos agrícolas y urbanos. Es en esta zona en donde se concentra el 50% de la población, los principales puertos y zonas industriales del país. Las montañas de Judea y Samaria se encuentran en la región central de Israel y se caracterizan por sus colinas y montañas escarpadas con valles profundos y ríos. En el noreste, los Altos del Golán, la región más alta del país, dominan el Valle de Jula. En el norte se encuentran las montañas de Galilea, una de las regiones más altas de Israel. Ahí se encuentra el Mar de Galilea, la fuente de agua dulce más grande del país. El Valle de Jezreel separa las montañas de Galilea de las de Samaria y constituye la zona agrícola más rica del país. El Valle del Rift del Jordán es una fosa tectónica larga y estrecha que se extiende desde el Líbano hasta el Mar Rojo. Esta franja es atravesada por el río Jordán, que se extiende unos 120 kilómetros y que finalmente desemboca en el Mar Muerto, el punto más bajo de toda la tierra. Los desiertos del sur representan el 60% del territorio de Israel e incluyen el seco Negev y el Arabá, una región famosa por sus tierras rojizas y antiguas minas de cobre, que se extiende hasta el Golfo de Eilat en el Mar Rojo.
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0: busca a Dios, dicen que tú eres santurrión. Que cuando tú más buscas a Dios, dicen que tú eres legalista. Que cuando más tú buscas a Dios, dicen que tú eres antisocial. Hay que buscar a Dios. Ay, ay, ay, ay, poderoso, levanta esas manos. Alaba la gloria de Jehová.
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0: y seguimos. Son las 7
1: con 30 minutos.
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0: Se acerca un reseteo económico global, según fue anunciado por el Foro Económico Mundial. Y esto dará paso al establecimiento de una nueva moneda digital o electrónica globalista que tanto los expertos en economía y medios noticiosos han estado hablando. Pero que para nosotros es simplemente una confirmación de eventos proféticos que están plasmados en las páginas de la Biblia. Dicho esto, mi amigo, mi amiga, una vez sea establecida la nueva moneda o declarada oficial, entonces se cumplirá lo que dice la Biblia en el libro de Ezequiel, profeta, capítulo 7, verso 19. Arrojarán su plata en las calles y su oro será desechado. Ni su plata ni su oro podrán librarlos en el día del furor o de la ira de Jehová Dios. No saciarán su alma, ni llenarán sus estómagos o entrañas, porque su iniquidad ha llegado a ser ocasión de tropiezo. Mi amigo, mi amiga, desde ya te lo estamos comunicando para que sepáis que Jehová es Dios y Él revela a su pueblo las cosas que vendrán. Y esto es principio de dolores, porque lo peor está por venir. Estás avisado. Hola, yo soy Almeida, educando.
1: Todos hemos perdido algo alguna vez. Teddy perdió a su amiga especial en la adolescencia.
2: Una de las cosas más complejas en mi vida fue cuando fui adolescente y perdí a una persona que se convirtió en algo importante para mi vida en el área sentimental. Ella falleció y eso generó que yo me enoje conmigo, pero principalmente me enoje con Dios. Y viví un tiempo de un vacío espiritual, sentimental, también emocional.
1: La ayuda que recibió de personas cercanas fue importante en su proceso de sanidad.
2: Una de las cosas que me ayudó primero fue identificar que Dios no era el culpable de las cosas que me pasaban. No lo entendí en un principio, pero después entendí que Dios no quería el mal para mí, que de alguna manera las circunstancias se dieron. Hubo gente que nunca me soltó, siempre estuvo pendiente, animándome, alentándome.
1: En la etapa adolescente, la explicación de la muerte no está de sobra, pues siempre generará un gran impacto en la vida emocional, que incluye sentimientos de culpabilidad, represión, odio y rechazo a la vida espiritual. Puede sumarse también el acercamiento a algún tipo de vicio. El papel de los adultos es importante para ayudarlos a vivir el duelo. Algunos consejos prácticos son: buscar momentos de diálogo con el adolescente a fin de que pueda expresar sus sentimientos. Procurar que comparta tiempo con sus amigos, ayudarle a retomar su vida diaria y estar atentos a cambios en su actitud o en su comportamiento. Podrían ser la señal de una depresión profunda que requiere ayuda profesional. Y recordarle que el Señor es bueno, es un refugio en horas de angustia.

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1: Hechos 3, verso 6. No tengo plata ni oro, declaró Pedro, pero lo que tengo te doy. En el nombre de Jesucristo de Nazaret, levántate y anda. La décima característica de la iglesia que debemos ser es aquella que predica el evangelio correcto. No es que haya otro evangelio, sino que hay algunas personas que tratan de vender falsas doctrinas como si fueran el evangelio de Jesús. Pedro y Juan utilizan el poderoso nombre de Jesús y tienen un resultado milagroso. Este resultado no está basado en repetir la expresión en el nombre de Jesús, tal como si fuera una receta mágica, un cliché o muletilla. El poder resultante de la declaración está basado en la clase de vida que tenían estos hombres. Ellos encarnaban el mensaje del evangelio. Tenían una sólida relación con Dios y una dependencia de su poder que lo evidenciaban el tiempo que pasaban orando. Ellos sabían que la profunda relación con el Padre les daría el poder necesario para hacer el ministerio. Ellos vivían el evangelio correcto. El no desarrollar una vida acorde al mensaje puede dar resultados nefastos. Este relato es un ejemplo de ello. Hechos 19, verso 11. Dios hacía milagros extraordinarios por medio de Pablo, a tal grado que a los enfermos les llevaban pañuelos y delantales que habían tocado el cuerpo de Pablo y quedaban sanos de sus enfermedades y los espíritus malignos salían de ellos. Algunos judíos que andaban expulsando espíritus malignos intentaron invocar sobre los endemoniados el nombre del Señor Jesús. Decían, en el nombre de Jesús, a quien Pablo predica, les ordeno que salgan. Esto lo hacían siete hijos de un tal Seba, que era uno de los jefes de los sacerdotes judíos. Un día el espíritu maligno le replicó, conozco a Jesús y sé quién es Pablo, pero ¿ustedes quiénes son? Y abalanzándose sobre ellos, el hombre que tenía el espíritu maligno los dominó a todos, los maltrató con tanta violencia que huyeron de la casa desnudos y heridos. ¿Se da cuenta? Entonces no es solo predicar el evangelio ni utilizar el nombre de Jesús lo que funciona, sino es vivir y encarnar el evangelio. Que la clase de vida que llevemos sea un reflejo perfecto del discurso que damos. Ese es el evangelio correcto. Una iglesia capaz de vivir lo que predica tendrá el respaldo de Dios para hacer lo que confiesa. Hasta la próxima.
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4: ¿Sabías que faltan solo 4 señales para el regreso de Jesús? Y esto podría suceder en pocos días. Según la Biblia, grandes señales precederán el retorno de Jesús. La mayoría ya ha ocurrido, pero cronológicamente faltan estas 4. Primero, el fin de la gracia. La palabra de Dios nos indica que pronto culminará la era de la gracia, es decir, la oportunidad que muchos tienen de arrepentirse y ser salvos. El tiempo de angustia. Este es el periodo que surgirá después del término de la gracia. Muchos estarán a merced de Satanás, dando lugar a un tiempo de angustia sin precedentes, tal como se describe en Daniel 12. Tercero, la imposición de la marca de la bestia. Esto guarda estrecha relación con el tiempo de angustia que se desatará en la tierra. Muy pronto, numerosos individuos recibirán la marca de la bestia. Por último, el cuarto y último evento que precederá al regreso de Jesús será la caída de las plagas. La Biblia nos enseña que pronto serán afectados por plagas todos aquellos que no hayan tenido sus nombres inscritos en el libro de la vida. Así que prepárate, porque el regreso de Jesús está más cerca que nunca.
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0: Porque el Señor no retarda su promesa, como algunos la tienen por tardanza, sino que ha sido paciente para que tú vengas al arrepentimiento. 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